0: Atención, atención, la hora ya soy a las 7 de la noche con 2 minutos, 7 de la noche con 2 minutos. Bueno, a esta hora nos dirigimos a nuestros avisos comerciales a esta horita de la tardecita, de la nochecita.
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Atención, atención, la hoy a las 7 de la noche con 30 minutos, 7 de la noche con 30 minutos, Ratoya Mora, y Pública Murcia, Ratoya Mora, Chiapas, Avanzar a Murcia, y que con ahora

Atención, atención, ahora ya son ya las 7 de la noche con 35 minutos, 7 de la noche con 35 minutos, ahí están esos hermosos temitas musicales. Vamos con los runes, con ese hermoso temita.

ahora sí, a ritmo de estallar, con las palmas arriba.

Atención, atención, la hora ya son ya las 7:07 de la noche con 52 minutos, 7 de la noche con 52 minutos, qué bonito se goza. Henry Zamata y Anchu Casián, que Ayiyami, Ayiyami, Cariciani.

Atención a la hora y maraña que la música empezó. Soy a las 7 de la noche con 57 minutos. Ruth Miriam, ¿cómo estás? El ayudante no quiere ayudar, pues, amiga. 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

Meditación de la mañana de hoy, lunes 24 de agosto del 2026. En el nombre del Padre, del Hijo y del Espíritu Santo. Amén. Señor amado, en este día quiero darte gracias por el maravilloso regalo de despertar a un nuevo amanecer, fruto de tu infinita misericordia. Obra en mi mente y en mi corazón para que pueda actuar con prudencia y sabiduría ante cada situación que deba enfrentar durante esta jornada. Guía mis pasos, renueva mis fuerzas y permíteme experimentar la alegría y la paz que solo tu compañía puede brindar. Gracias, Señor, porque me has sostenido en los momentos más difíciles de mi existencia y nunca has dejado de acompañarme. Extiende tu mano sanadora sobre mi vida y sana todas aquellas heridas que aún me impiden avanzar con libertad y confianza. Confío plenamente en tu amor y en tu presencia, porque cada día renuevas mis fuerzas y me impulsas a seguir adelante con esperanza. Gracias a tu inmensa bondad puedo dar testimonio de que mi vida ha cambiado para bien desde que camino contigo. Entra en lo más profundo de mi ser y aparta de mí todo aquello que me impide vivir con entusiasmo, valentía y decisión. Hazme una persona firme, fuerte y sabia para enfrentar cada reto sin dejarme vencer por el desánimo. Hoy también te pido, Señor, que bendigas a mi familia, a mis seres queridos, a quienes forman parte de mi vida y aún a aquellos que no conozco. Que tu amor los llene de paz y los inspire a trabajar por un mundo más justo y mejor, reconociéndote como el único Dios y Señor de todo cuanto existe. Quiero ofrecerte cada una de mis acciones y que mis palabras sean siempre una alabanza que te glorifique y dé testimonio de tu grandeza. Gracias, porque me haces sentir que eres mi defensa, mi escudo y quien me protege de todo peligro y de toda amenaza. Actúa hoy en mi mente y en mi corazón para que esta jornada esté llena de bendiciones, para mantenerme firme, sereno y en paz. Te entrego mis pensamientos y cada una de mis acciones. Recíbela, Señor, como una ofrenda sincera que nace desde lo más profundo de mi alma. Gracias, Padre amado, porque me hace sentir que nunca estoy solo y porque siempre deseas lo mejor para mi vida. Gracias porque me recuerdas que soy valioso para ti y porque cada día me colmas de amor y de innumerables bendiciones. Gracias por darme motivos para creer que todo puede mejorar y que este mundo puede transformarse en un lugar lleno de paz y esperanza. Bendice a quienes viven con honestidad y fe, para que un día puedan alcanzar tu reino eterno y disfrutar de la gloria y la felicidad que has prometido. También te pido por nosotros, que somos frágiles y pecadores, para que aprendamos a reconocer tu amor. Fortalezcamos nuestra amistad contigo y permitamos que nuestro corazón sea transformado por tu gracia. Gracias porque siempre escuchas mis oraciones y porque tus respuestas llegan en el momento oportuno. Cúbreme con la fuerza de tu Santo Espíritu, para que nada ni nadie pueda hacerme daño en esta jornada. Te amo, Señor, y deposito toda mi confianza en tu poder, seguro de que viviré un día lleno de tu amor, tu paz y tus bendiciones.
Amén.

Atento a la hora exacta en Radio Corilazo. Ya son las 4 de la mañana con 15 minutos, 4:15. ¿Y qué tal, amigos? Tengan todos ustedes muy buenos días. Buenos días, Perú. Buenos días, provincia de Chumbivilca, Santo Tomás. Buen día, Baigachay, Panachay, Aliliancho, Alegriacho, Cosuscacho, Liaquescacho, Reñigascacho, Eminalian, Pachate, Liarichanquiches, Nojaca, Yastacha, Icamuniñeri, Taguicunalia, Epigusca. 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

¡Qué bonito a través de Radio Corelazo! 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

Atento a la hora exacta en Radio Corelazo. Ya son las 4 de la mañana, 24 minutos, 4 y 24, señor Baragocha. Así es, Agnacho, Agnacho, Baragocha. Y mira, un patrón, ya dicen, ¿qué dice el sueño? Ay, caramba. 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

0: Atento la hora exacta en Radio Corilazo. Y Moraseña, Guayquechay, Panachay, ya son las 4 de la madrugada con 27 minutos. Así es, ¿ah? 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

y los forasteros de Chumbivilcas, el chalán de Colquemarca, toreo a caballo, Julio Almirón, toreo a caballo, en la animación, Tío Coritazo. 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

0: 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Imposible perdértelo.
1: 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Allan, chiminalla, y que nalla, cargó, paigura, invita a Gamshanko, Invitación, ahí, cachai, panachai, a todos los familiares, amigos, parientes, Santa Rosa de Lima, Yavina, Pingaparicón, Baracocha, señora, chetari, que invitación, tu

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0: Qué bonito a través de Radio Corelazo. 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En la animación del matrimonio, nuestra compañera de la radio, María Nieves. María Nieves, Paimric, maestra ceremonia, canc. A ver, los días 27, anche poncha, hasta las 9 de la mañana, anche hora está. Catedral de Santoto, General Trique. A ver, losa deportivo Santa Bárbara, anchepi. Ajena, guay, que chayca, señorique, matrimonio, chayamuchaña. Animación picanca, María Nieves. En realidad tenéis que transmisión vivo en directo. No canses chorayamos, ¿no? Y que claro, celular pliapan familia con Javacon Kids, ¿ya? Piconan colcat, hay con cuchan, hay can cerveza can, hay can, y más, y pichanta transmisión, es que te choray caramos, ¿no? Así es, ¿ah? 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Saludo para los señores del distrito de Quiñota. 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Ya, Paimerique, una candidata recontra jovencita nomás, ¿ah? 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
18: Cinco de la mañana, 15.

0: Atento a la hora exacta en Radio Corilazo, ya son las 5 de la mañana con 15 minutos. Las 5 y 15, buena concha, señora. 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

Atento la exacta en Radio Corilazo. Y ahora se añaba el Gachay Panachay. Ya son las 5 de la mañana, 42 minutos de la madrugada. Puyo chanqueramos, ya puyo, gracias, señora. 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

0: 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Así es, ahí que chay panache, ahora sí nos vamos con Anca Picona, Maicona, Sutembi, Loxemoncha, a ver, atención, Centro Naturista Aguilar, hacemos curaciones, tratamientos de las enfermedades como 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
13: Es la hora en todo el país, las 6:05 en Gorilazo Noticias, primeros en la información. Buenos días, Huayacachacuna, Panachacuna. Imagina en Cacusán, Quisalillanchu, Gualillachu, Cusillachu. ¿Ah? Un saludo especial a todos los que ya están en la sintonía de Radio Gorilazo a esta hora de la mañana, como de lunes a viernes. Y por supuesto, siempre el noticiero llegando hasta titititos ustedes en la edición del día de hoy, lunes. Ya estamos lunes, señor, rapidito, qué fecha, nada más y nada menos que 24 de agosto de este año 2026. Bueno, en fin, y de a poco van calentando los motores electorales, ¿sí? Los motores políticos electorales van calentando definitivamente, y desde luego que sí, vamos a hablar del debate que se realizó el día sábado, donde Juan Anco Quiñones estaba con las cámaras, por supuesto, haciendo la transmisión correspondiente a Simantoguaño y Charancuchepereque. Ay, candidatos, y me imana que han candidato con nadie. Las 6:07. Hora de los titulares, Juan Anco Quiñones.
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13: De Estos son nuestros titulares, señoras y señores, en la edición del día de hoy, 24 de agosto de este año 2026. Atención, señoras y señores, Huacachay, Panachay. Atención, amigos oyentes de Corilazo Noticias, primeros en la información. Empiezan los juegos deportivos escolares, etapa regional. Varios de nuestros estudiantes, por supuesto, atletas, jugadores, se dirigen hasta la ciudad del Cusco para participar en esta etapa. Atención, señoras y señores, el sábado se ha realizado el primer debate de candidatos a la provincia, en la cual, por supuesto, hubo propuestas, hubo algunas situaciones populistas, en fin, conversamos este tema el día de hoy. Juan Anco Quiñones estuvo ahí haciendo la transmisión correspondiente. Atención, hablando del ámbito político, señoras y señores, en el distrito de Yusco, no se permite, perdón, en Quiñota, nada de banderolas, nada de pintas, nada de propaganda, nada de llevar en carro a gente por acá, por allá. Parece importante definitivamente este detalle. Atención, señoras y señores, Huacachay, el día sábado también, ya, atención, la Iglesia Adventista cumplió 59 años, la Iglesia Adventista Central, con la participación de nuestros hermanos de Belille, de Espinara, de Sicuani, de acá de Chumbivilcas. Atención, hablamos también, la institución educativa Santa Rosa de Yusco cumple actividades importantes por su aniversario. Saludos. Asimismo, también, amigos oyentes, ya nos dan a conocer sobre el programa de aniversario de la institución educativa Juan Velasco Alvarado del distrito de Yusco, del sector de Cututo. Más titulares, hablamos también, atención, se viene la fiesta patronal, desde luego que sí, de la Policía Nacional del Perú, como también de las enfermeras Santa Rosa de Lima. Atención, amigos oyentes, hablamos en Arequipa. Padres denuncian al director porque el director les hizo hacer ejercicios por llegar a tarde. Atención, ¿qué pasa, señor? Más titulares, atención, amigos oyentes, estamos viendo la lista de candidatos y no aparece, atención, no aparece en la lista de candidatos el señor Ricardo Valderrama para el distrito de Yusco. Por Coloncucho y Maina Gampas, tampoco aparece ya el candidato a consejero regional, exalcalde del distrito de Belille. ¿Lo han sacado? ¿Qué ha pasado, señoras y señores? Más titulares, atención, vamos a dar a conocer el manifiesto. Ya por la dignidad de las mujeres chumbivilcanas, se tiene un pequeño pronunciamiento. Asimismo, Huacachay, Panachay, maestros, el Ministerio de Educación oficializa norma técnica para evaluar desempeño de directivos de colegios. 6:10. Brevísima pausa. Retornamos con esto y más. Adelante.
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Y vamos con la hora en todo el país, señoras y señores, oyentes de Jodilazo Noticias, primeros en la información, las 6:21, 6:21, un abrazo especial. Desde luego que sí, saludos por supuesto a nuestros oyentes que a esta hora de la mañana nos copian Radio Jodilazo, siempre queriendo enterarse de lo que viene pasando aquí en nuestra provincia de Chumbivilcas, amigos oyentes. Un saludo especial, desde luego que sí, hasta Libitaca, ¿ya? Mi querido Hilarión, allí están copiándonos en los 97.7, desde luego que sí, ¿ya? Saludos a mi queridísimo y estimadísimo maestro Tito Molina, ahí en el distrito, ¿cómo está? Nilo Papel, Aliyanchu, toda la familia Papel, toda la familia Mesa, toda la familia que nos escuchan ahí. Un saludito especial al Instituto Coyler, ¿cómo está Pablito? Hola, Lilenchu, Gualeslechu, Cusillachu, ¿eh? ¿Qué dice el instituto? Va para adelante, ¿no? Claro que sí. Las 6:22, 6:22, esto es Radio Jodilazo, Jodilazo Noticias Primeros en la Información. Saludísimos a toitititos, ustedes, amigos, oyentes, ¿ya? Y un saludo especial, por supuesto, también, desde luego que sí, a nuestros amigos, atención a nuestros amigos, a todos los estudiantes, ¿ya? Atención, empieza también, atención, empieza los Juegos Deportivos Escolares, ¿ah? Los Juegos Deportivos Escolares, etapa regional. ¿Ya? Etapa regional, señor. Así que ya un abrazo especial en estos instantes. Está en la ciudad del Cusco escuchándonos en estos instantes ya. Raulito Machicado, ¿cómo está? Saludos a Raulito Machicado, por supuesto, ya. Y mis queridos amigos de Ganadería Apu Taruca Marca están en sintonía en estos instantes. Bueno, estamos pidiendo el cronograma correspondiente, por supuesto, a nuestros amigos, bueno, en este caso, al especialista de educación física de nuestra UGEL Chumbivilcas, para que nos dé a conocer cuál es el cronograma correspondiente de estos juegos etapa regional, la misma que se lleva, por supuesto, en la ciudad del Cusco. Por lo pronto, en 800 metros planos, categoría C, como siempre, está yendo nuestro estudiante, ¿no? Franklin Jucharo Salazar. Un abrazo especial a Franklincito, que en estos instantes ya nos copia la señal, por supuesto, en la ciudad del Cusco. Y a todos, amigos oyentes, los que están yendo de acá de la provincia de Chumbivilcas al Cusco, ¿ya? Están yendo de Libitaca, de Capajmalca, están yendo de Quiñota, de Lusco, están yendo de acá de Santo Tomás, de Belille, de Chamaca, ¿ah? Están yendo en estos instantes, amigos oyentes, por supuesto, algunos ayer ya se fueron, algunos el día de hoy, dependiendo, estamos pidiendo al señor especialista de educación física, don Víctor, a ver si nos envía, por supuesto, el cronograma correspondiente para darle a conocer a nuestros padres de familia que están muy, muy interesados definitivamente en esta situación. ¿Ya? Un abrazo especial a todos los estudiantes y esperando que nuestras autoridades, a ver, valgan verdades, amigos oyentes, vamos a poner casos específicos, ¿ya? Digamos una institución X del ámbito rural, hablemos de Chumbivilcas, digamos Antuyo, Huasiracay, hablemos, digamos, de Ututa, de Quiñota, de Atapalpapalpa, hablamos de repente de Libitaca, ¿no? Digamos los estudiantes de Libitaca, sus comunidades campesinas, ¿no? De las instituciones educativas comunidades ahí, de Pisquicocha, de Quechapampa, o de acá de Chamaca, de Jonchaculo, de esos sectores, ¿no es cierto? Ya, aquí en Santo Tomás, acá en Pulpera Condes, en todos esos sectores aquí de Colquemarca, lo que es Huaraco, parte de Huaraco, cerca por ahí, Layo, Ayuachuyo, amigos oyentes, ¿no es cierto? Ellos normalmente
no tienen el dinero correspondiente para hacer el viaje, digamos, a los Juegos Deportivos Escolares etapa regional. Entonces, ¿qué tiene que hacer, digamos, el director, el maestro? Tiene que recurrir sí o sí a los señores burgomaestres, a los señores alcaldes, a los señores regidores o a alguien que pueda, por favorcito, solventar esos gastos para que nuestros jóvenes estudiantes representen bien a la provincia en estos Juegos Deportivos Escolares, considerando que la provincia hecha un Vivilcas, amigos oyentes, es una cantera de deportistas, sobre todo, ojo, sobre todo en fondo. Sí o sí nuestros jóvenes, sí o sí nuestros jóvenes de aquí, de Chumbivilcas, brillan con luz propia, hermanos lindos, sobre todo en fondo. ¿Ah? Sobre todo en fondo, desde 400, 400, 800, 1500, 2000, 3000 metros, brillan con luz propia porque esos jovencitos, ya de acá a Chumbivilcas, caminan 1 hora, 2 horas, vienen y corren y ahí están. ¿Ah? ¿Se dan cuenta? Ahí están, amigos oyentes. Entonces, ¿a quién tiene que ir el director, el profesor de educación física? ¿A quién tiene que ir, por supuesto, para pedir apoyo y de alguna forma tengan que solventar los gastitos? Obviamente al municipio. ¿Ya? Hay algunos alcaldes que dicen, bien, muy bien, por lo menos siquiera para esto ya, aquí está tanto. Si del municipio no hay, ya, no, camanta, aquí con lo que chaimanta que hacen, mira, acá hay 500 solcitos, ya. Listo, así algunos alcaldes, ¿no? Pero también no he visto en toda mi carrera profesional que tengo como docente, está en Libitaca, está en Quiñota, está en Yusco, acá parte de Santo Tomás, he estado en Belilla, en todo sitio, ¿no? No he visto un alcalde, ¿ya? Ningún alcalde que por sí mismo, por su propia iniciativa, diga, a ver, ¿quiénes van a ir al Cusco a participar? Muy bien. Listo. ¿Quiénes van a ir? Felicitaciones, mis queridos niños. Ya. Vamos a ponerles estito, aquelito, yo no sé. No he visto. No he visto. Honesta y sinceramente. ¿Ya? Entonces, ¿qué tiene que hacer el director? Tiene que ir a rogar, señor alcalde, o al regidor, ¿no? El regidor, a la regidora dice, el regidor, bueno, no, tenemos que llevarlo a la sesión de consejo, que esto, que lo otro, en fin, ¿ya? Pero para otras cosas, para la fiesta, ¿no es cierto? Para traer carasiquis, para esas cosas, yo no sé de dónde sale 90 mil, yo no sé de dónde sale, pero para los estudiantes, para que representen bien a la provincia, para que nada de nada, nada de nada. Es una vergüenza, sinceramente, de todos los señores alcaldes. Bueno, y obviamente de los candidatos también. Ahorita están, hermanito, hermanita, tócala, rollo. Vidita, Dios mío. Así es, pues. Así es, ¿no? Así es, mi querido Pablito Salvador. Un abrazo especial a usted. ¿Cómo está, profesor Silvio Quispe? ¿Cuántos estudiantes se van, Silvio, hasta la ciudad del Cusco, maestro Silvio? Un abrazo especial, por supuesto, a mis grandes amigos, desde luego que sí, que nos copian la señal a esta hora de la mañana. A las 6:29, 6:29, Radio Colilazo, siempre llegando a toditititos ustedes, sobre todo en nuestras comunidades campesinas. Profesora Matilde, ¿cómo está? Un abrazo especial para usted, ¿ya? Así es, muy bien, así que ojalá, para mañana vamos a tener algunos resultados. Y les vamos a dar a conocer, ¿ya? ¡Suerte! Mi querido Franklin Jucharo, estoy seguro que vas a brillar con luz propia allá, frente a Canas, a Canchis, a Espinar, a Urubamba, a Calca, a Quillabamba, ¿no es cierto? Y Chumbivilcas, vuelvo a repetir, brilla en eso, en deportes colectivos también. Últimamente ya no brillamos en vóley, Kelly, ¿ya? En básquetbol. No brillamos porque ninguno de los alcaldes de aquí sabe que existe pelota de básquetbol. Ninguno.
Así, ¿eh? Ninguno. Porque todos, ya, tú te vas a Libitaca, Chamaca, Lusco, Quiñota, aquí a Verdille, tú te vas a diferentes sitios. ¿De qué están llenos los distritos, Kelly? De estas canchas sintéticas. ¿Ya? Ahora la pregunta, señores, ¿en estas canchas sintéticas se juega básquet? ¿Ah? La pregunta así del millón para esos señores alcaldes. ¿Ah? Bueno, ¿qué van a saber nuestros alcaldes después de esas cosas? Estoy sacando mi conclusión porque no hay nada, señor. No hay nada realmente sobre una cancha de básquet. Por eso Chumbivilcas no brilla en básquetbol. No brilla en básquetbol. ¿Ah? Pero tenemos fondo y tampoco hay estadios. Pues. Pero podrían hacer estadios. En Antuyo y Olimarca yo pido y nada, ¿no? Incluso le dije al señor alcalde Huaracocha, Jaime Mantilla, que se siente con el señor alcalde de Quiñota y hablen un solo idioma, hagamos un estadio, porque ese estadio que está en Antuyo parece que tiene problemas, ¿no? Es parte de Antuyo, no, parte de Quiñota también, que no, que sí, que no, que sí. Ay, Dios mío, ¿no? Más están en esas peleas que pensar en la juventud que hay por ahí, que podría jugar, que podría tener su estadio. Sinceramente, da cólera, pues, ¿no? Nuestras autoridades. Honestamente. Atención, señoras y señores, atención. Ayer hubo desfile, un abrazo especial a la Policía Nacional del Perú. ¿Ah? Un abrazo especial a la Policía Nacional del Perú, a las enfermeras, a la institución educativa de Uscamarca. Saludos. ¿Quién está director en Uscamarca? A ver si nos envían el programita, a ver, para darles a conocer. Envían nuestros saludos, siquiera, por supuesto, a Uscamarca, que está cumpliendo actividades importantes por su aniversario. Atención, amigos oyentes, asimismo, atención, Huayacachacuna, Patachacuna, la institución educativa Rosa de América, está cumpliendo también actividades importantes por su aniversario. ¿Cuántos años cumple Rosa de América a propósito? Ahora vamos a ver, gracias a mi hermanito lindo, Gerson Vidal Tairo, que es subdirector en esta institución educativa. CEN 130. 130 aniversario de la, en este año 2026, la institución educativa Rosa de América Integrada 57004. Un saludo especial, por supuesto, desde 1896 hasta este año 2026. Un abrazo especial. ¿Cuáles son sus actividades, señoras y señores, de la institución educativa Rosa de América? Han empezado el 11 de agosto, el 13 de agosto, el 14 de agosto, 19 de agosto, ¿ya que estamos? 24. ¿Qué cosa hay? Ayer han realizado un campeonato, mañana se tiene elección de la Miss Rosarina, ya el 28 se tiene el pasacalle institucional, el 29 Belán al cargo y 30 misa, procesión, desfile escolar el próximo domingo. ¿Ah? El próximo domingo, por supuesto, un saludo especial a todos los docentes, tanto de inicial, primaria y secundaria, que trabajan en esta poderosa institución educativa, ya, que vuelvo a repetir, antes era solamente primaria, ¿ya? Primaria. Ahora, pues, es evidentemente, ¿ya? Inicial, primaria y secundaria. Ahí está la directora Ángela, y está también, ¿quiénes más están aquí? Subdirectora, dice, Delgado Quisperbón. Ah, Maestra Flor, usted había estado. Chivima Casuangiriki. Mi primo Yercito, un hermanito lindo, por supuesto. Y así, todos los docentes, directivos de APAFA, municipio escolar, personal administrativo, el psicólogo, el oficinista, docentes de inicial. Acá tenemos varios docentes de inicial con sus auxiliares de educación, docentes de primaria. ¿Ah? Acá docente, con una escolar, vamos a ver dónde está, a ver, dónde están los docentes de primaria, wow, hartos docentes, que licita, ¿eh? Acá pone, a ver, 2, 4, 6, 8, 10, 12, 14, 16, 18, 20, 22, 24, wow, 26 docentes de primaria, acá, secundaria, pirijaican, más otros, casi como 30, 30 más 26 son algo de 60, solamente profesionales, ahí hay como 70, como 80.
Bueno, un saludo especial entonces a la institución educativa Rosa de América. Envíen sus saludos, señor. Envíen sus saludos, por supuesto, queridos padres de familia de la institución Rosa de América. ¿Eh? ¿Cómo está el tránsito a Chaui? Un abrazo especial hasta Libitaca. Saludos, saludos. Seguramente de ahí nos está copiando la señal definitivamente de Colilazo Noticias Primeros en la Información. Y saludo a mi tierra linda, por supuesto, la ciudad de Sicuani, donde mi esposita linda, juntamente con mis pequeñines, me escuchan a esta hora de la mañana. Las 6 de la mañana, atención, amigos, 20 con 36 minutos, 6, 36 minutos. Saludos también, por supuesto, a la Iglesia Adventista Central de acá, de Santo Tomás. El día sábado estuvieron realizando actividades importantes espirituales, desde luego que sí, ya con la presencia de los conjuntos musicales, ya desde Espinar nos han visitado, estuvieron por supuesto el coro polifónico de allá de Espinar B, Espinar A, estuvieron presentes también desde Sicuani, desde Belile, desde Colquemarca, ¿ah? Del Yusco de Quiñota, de nuestras comunidades campesinas, ya los conjuntos musicales de Enco. Un saludo especial a Villa del Mar, el Monte Sinaí, a todas las iglesias que el día sábado, por supuesto, ya se ha llevado adelante con un equipo de sonido, ya, grande equipo de sonido, gracias al que ha proporcionado este equipo de sonido, que Dios siempre le tenga en su presencia, por supuesto, con sus bendiciones. Gracias a todos los que nos han visitado. Las 6 de la mañana, atención, amigos oyentes, 6 con 37 minutos, 6 con 37 minutos. A ver, Edison Madueño, hoy día en la tarde voy a correr.

información. 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Atención, señoras y señores, atención, el Cachaypan Nachay. ¿Cómo está María Turpo? Alilancho, Alilancho, Cusilancho. Otros comunicados en Corilazo Noticias, primeros en la información. Feria, Feria de Ciencia y Tecnología, Eureka, Eureka 2026 en el Libitaca, Libitaca, Libitaca. Inicial primaria, cuando el miércoles. Ya, 26, o sea, para que el mincha puncha. Saludos, Tito. Un abrazo especial a mi querido Tito, desde luego que sí. Las 6 de la mañana con 38 minutos, 6 con 38 minutos en Corilazo Noticias, primeros en la información. ¿Cómo está mi queridísimo Silvio Abrigo? ¿Ah? Está bien, nuestro candidato en Luzco, ¿no? Un abrazo especial a Silvio Abrigo, que es oyente nuestro de Corilazo Noticias, primeros en la información. Atención, 6 con 39 minutos, 6 y 39 minutos, atención. Atención, señoras y señores, Huacachay Panachay. La institución educativa Daniel Estrada. Oh, Daniel Estrada está de aniversario. ¿Cómo está, Juanito Quispe? Un abrazo especial a su director. ¿Y más o tenka? Se me va, Dios mío. Se me va, se me va. Más comunicados en Corilazo Noticias, primeros en la información. Atención, amigos oyentes, atención. Atención, atención, emprendedores, productores de trucha. Quiero trucha, profesor. ¿Dónde venden trucha? En Santo Tomás no alcanza la trucha. Procompite, nos ha dicho así, no alcanza. Entonces necesitamos más alevines, más producción de trucha. 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Atención, 850 mil soles en premios, premios, premios, premios. Oh, ¿premios de qué? De gallos a navaja del Campeonato Nacional Luzco, Luzco, Luzco 2026 por el 169 aniversario, desde luego que sí. ¿Dónde hay sedes en Lima, Ica, Camaná, Arequipa, Urubamba, Chincha, Relave, de Cusco, Secucha, Pedregal, Nazca, Chalhuahuacho, 2048 galpones. 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Saludos al Campuruna, Campuruna, ¿cómo está Campuruna? Lilancho, Walislacho, Cusilacho. A las 6 de la mañana, 40 minutos, 6 y 40 minutos, son Corilazo Noticias, primeros en la información, 6 con 40 minutos. Atención, señoras y señores, gracias. A ver, nos han enviado. Sí, de los Juegos Deportivos Escolares, etapa regional, nos han enviado en estos instantes, gracias al maestro Víctor de la UGEL Chumbi Vilcas. Ya, vamos a analizarlo y en ratitos les damos a conocer a todos ustedes, desde luego que sí, ¿ya? Atención, 6 de la mañana con 40 minutos, 6 y 40 minutos, son Corilazo Noticias, primeros en la información. Atención, ¿cómo está, profesora Lucy? Alilancho, Alilancho, ya, los que quieren lavar su carrito, los que quieren lavar su carrito, nos vamos a la Avenida Emancipación, arriba, salida, Chamaca, ahí los estamos atendiendo. Cualquier emergencia también, cualquier cosita, llame, anote, anote, anote al 983-0249-22. Las 6:41 minutos. Bueno, ha perdido el guairuro. ¿Ah? Ha perdido el guairuro de Chumbivilcas. Ayer en la ciudad de Sicuani, ya los amigos del Vinicunca han quedado como campeones. Le han dado 2-1. 2-1. Bueno. Ha estado peleado, desde luego que sí, en los últimos momentos. Vinicunca apretó bastante. Yo decía, ¿no?, la semana pasada, que Vinicunca tiene equipo. Si hay equipo en Vinicunca, ¿no es cierto? Entonces, ahora, es subcampeón será, pues no tengo bien la información, porque Sicuani es campeón con el Vinicunca y Guairuro, entiendo que es subcampeón, y van a tener que jugar, por supuesto, partidos con otros equipos, ¿no es cierto?, con otros equipos de otros departamentos, no sé, será Apurímac, será Quillabamba, no sé, perdón, Apurímac, Madre de Dios, de repente, Ayacucho. Alguna vez, amigos oyentes, acá el Yahualmayo, ¿no es cierto?, trajo equipos, y aquí en nuestro estadio de Condepampa, bonito se ha jugado,
Bastante. Nosotros tuvimos la alegría de narrar algunos de esos partidos, por supuesto, en la voz de nuestro amigo, queridísimo compañero de trabajo, colega, Raulito Flores Cruz. Va llevando la pelota. Agarra y la meta y gol, y gol, y gol, y gol, y gol, y gol. ¿No es cierto? Entonces, seguramente se va a llevar eso adelante, pero la preocupación que

0: visita es nuestro estadio. Nuestro estadio de Condepampa está hueco, hueco por acá, ondeado por allá y esto y lo otro. Entonces, según he estado informándome, va a venir la misma Federación Peruana de Fútbol y va a ver el estadio. Va a decir, ¿no? A ver, ¿cómo está el estadio? Ya. Va a mirar y va a decir, está hondo, ondeado por acá y seguramente se va a llevar una impresión pues importante y dirá, así cuspas pasa con capas, el quicheo de la cocha, amustín. Y va a decir, ¿qué? ¿Aquí no hay autoridades? ¿Acá no saben que la pelota es redonda? Ni en Japón, Sriki, porque nuestro estadio está una pena, ¿ya? No hay deportistas, no hay, no sé si los regidores saben de deporte o no saben de deporte, ¿ya? Porque ese estadio, desde que lo ha dejado a la Cochachaca, lamentablemente, así está, nadie dice nada, les importa un pepino, un comino, han hecho el cerco, ¿no? Han hecho el cerco como para tapar y decir, no, para que miren la gente de afuera, ¡ay, cerco, lo han hecho, mira, está bonito el estadio! Pero entra adentro a ver, por fuera flores y por dentro temblores. Ojalá. Ojalá que ese estadio, amigos oyentes, lo tengan que arreglar. Caso contrario, señoras y señores, ya vamos a ser mal vistos definitivamente, ¿ya? Las 6 de la mañana con 44 minutos, 6 y 44 minutos en Corilazo Noticia, primeros en la información. 6 con 44, esto es Radio Corilazo. Corilazo Noticia, por supuesto, siempre llegando a todititos ustedes. Relly, buenos días, profesor. Saludos para la institución, señor de los milagros de luto. Un abrazo especial, que también se viene su aniversario. Atención, saludos amigos oyentes a Juan Velasco Alvarado. Juan Velasco Alvarado, señor. Juan Velasco Alvarado, atención al Cachacuna Panachacuna. La institución educativa Juan Velasco Alvarado también está cumpliendo actividades importantes ya por su aniversario. ¿Cuándo es el aniversario? Atención, amigos siguientes, de Juan Velasco Alvarado, ¿ya? El 5 de septiembre. O sea, estamos hablando de la siguiente semana, nada más, amigo. Nada más en la siguiente semana, al toque, ¿ah? Bueno, en fin, un abrazo especial a su director, a sus maestros, a todos en general de la institución educativa Juan Velasco Alvarado, que tienen actividades importantes también. Ahora vamos a darles a conocer algunas actividades, por supuesto, ya de nuestra institución, donde tuve el gusto de trabajar en Juan Velasco Alvarado, ¿ya? A ver, vamos a ver, atención, la institución Juan Velasco Alvarado, Juan Velasco Alvarado, se tiene el programa general de Cututo, Juan Velasco Alvarado, un saludo especial al director, a la plana jerárquica. ¿Cuáles son las actividades? El viernes 21 de agosto ya se ha llevado actividades importantes. Pacari Micha Puncha, el 20, 26 se tiene Crea y Emprende, el 27 Maratón, el 28 Limpieza General, domingo 30, Evaluación Simulacro Preuniversitaria, primera opción, lunes 31 se tiene Presentación de Aulas, Periódico Mural. Ya, ¿qué más se tiene? El martes 1 de septiembre, Deporte Intersecciones, miércoles 2 de septiembre, Campeonato Deportivo Interinstitución. Bueno, tarde chamaca, chipiagazo. Antuya Olimarca va a estar con su equipo poderoso, desde luego que sí. El jueves 3, Campeonato Deportivo de Padre de Familia. El viernes 4, Salva en 21 Camaretazo, Misa de Salud, Te Deum y mucho más. Un abrazo especial a la institución educativa Juan Velasco Alvarado, definitivamente. Las 6 con 46 minutos, 6 y 46 minutos en Corilazo Noticias, primeros en la información. Atención, señoras y señores, 6 con 46 minutos. Huaycachacuna, Panachacuna. Un abrazo especial también a la institución educativa Daniel Estrada Pérez. 30 años, bodas de perla, 1996-2026, 30 años. Ya, atención, el programa general del Colegio Bandera Quera. ¿Ya? El Colegio Bandera Quera, por supuesto. Atención, el programa general, ¿qué tienen ellos? Actividades también, desde luego que sí. Y miren, ¿qué hacen? A ver, viernes 21, lunes 24, hoy día están haciendo el arreglo, mañana hay concurso de Crea Emprende, el miércoles evaluación de logros, el jueves se tiene concursos educativos, el viernes elección de la Miss Estradina, el domingo izamiento del pabellón, allá, juntamente con Rosa América será, pues, ¿no? Domingo 30 de agosto se lleva actividades, ya, y así el martes, el miércoles, el jueves, el viernes, el sábado, hasta el 10 de septiembre. Un saludo especial entonces a todos los docentes de la institución educativa Daniel Estrada Pérez, que también están de aniversario. En los siguientes días vamos a darles a conocer algunos detalles también de estas actividades. Las 6:48 minutos. Bueno, el día sábado, amigos oyentes, se ha realizado el gran debate entre los candidatos a alcalde provincial. ¿Quiénes han estado como ahí? Estaba el señor Henry Romero, estaba Guaracocha Walter Enrique Márquez, estaba mi querido amigo, colega lindo, Renecito Triveño, Maitín René Cacusianqui, Alilancho Alilacho, ¿cómo está Rubén Mantilla, primito lindo? Alilancho Alilacho, estaba por supuesto nuestro queridísimo Víctor Laime Uñachaca, ¿ya? Ha estado el señor viejito lindo, Mario Ancalla. ¿Quién más estaba? Ha estado Huaracocha Viento, ¿ah? Viento también estaba ahí. Nuestro amigo el doctor Elías, ¿ah? ¿Cómo está, doctito? Un abrazo especial para usted. ¿Y quién más? ¿Quién más? Eran nueve. Eran nueve los que estaban ahí, los candidatos, el día sábado en el distrito de Quiñota, ¿no? Hablando, dando a conocer, por supuesto, sus pareceres sobre aspectos importantes, ¿ya?, que faltan en nuestra provincia. ¿Alguien habló? A ver, ¿alguien habló del mercado Santa Anita? Ni chis, ni mos. ¿Ya? Ni chis, ni mos. Absolutamente nada, ¿no? ¿Han hablado del agua? Sí, del agua han dicho, vamos a hablar del agua, que el agua. Yo cuando he venido 2010, empezamos aquí en Radio Corilazo el 2010, igualito, cosecha de agua. Ya pasaron 16 años desde ese 2010. ¿Dónde está esa famosísima cosecha de agua, señores alcaldes? Huaracocha Chaca Mayor, señor Huaracocha Yactan Camachicunca, ¿dónde está esa cosecha de agua, doctor David Rubén Vera Castillo? Señorita Nadia Liz, ¿dónde está Marco Ibarra? ¿Dónde está esa cosecha de agua, señor? ¿Ah? No han hablado poquísimo, han hablado de educación, nada prácticamente, nada. Vamos a alimentos, que esto, que lo otro, que la deserción escolar. La UGEL tiene que hacer algunas cosas, amigo oyente, no ustedes, ¿ya? Lo que un alcalde podría promover, no sé, de repente es como en Espinar, ¿no? El centro de recursos educativos, apoyar de repente en, pues, no sé, digamos, en los... ¿Hay instituciones? No tienen su fotocopiadora. A ver, Antuyo y la Unimarca no tenemos ya fotocopiadora. No tenemos fotocopiadora. Tenemos una impresorita Epson que imprime, creo que como 10 o 11 hojas por minuto. Ay, Dios mío, hoy por hoy las impresoras grandes imprimen pues 70, 80 copias por minuto. Eso es lo que se requiere para los estudiantes. ¿Ah? O, no sé, proporcionar hojas y esto y lo otro para los estudiantes, para que ellos estudien, hacer algo interesante. Pero nada en educación. Del instituto, poquito, no que otro habló y dijo, el instituto tiene que tener más carreras. Acá nosotros hemos pedido que el instituto tenga mínimo 3 o 4 carreras. Sería nada, señor, no les importa. Más les importa los tractores. ¿Ah? Más les importa los tractores, que maquinaria pesada, que esto, más les importa eso, pero lo elemental, la columna vertebral de la población, que es la educación, poquísimo, señoras y señores, poquísimo. Honesta y sinceramente, con el mayor cariño para mis queridísimos candidatos de nuestra provincia de Chumbivilcas. Algunos no tienen ni idea de lo que es la educación. A ese ritmo, con el alcalde que entre próximamente, ¿qué va a ser de nuestra provincia? Nueva universidad, dicen. Honestamente, amigo oyente, sinceramente, ¿eh? Bueno, Un saludo especial a Holfa Hashawi por su 59 aniversario, augurando a todos los integrantes fortaleza de mucha convicción en las decisiones para el desarrollo de la comunidad. A Silvio Abrigo está enviando un saludo especial, Saludos, saludos en todo caso. Las 6 de la mañana con 53 minutos, 6:53 minutos. 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Nos queda 2 minutitos para irnos hasta la ciudad de Sicuani. Notas informativas desde la ciudad de Sicuani, Huayquechay, Panachay, Iman, Sicuani, Pipasasian. ¿Cómo está? ¿Hay lluvia? No hay lluvia. Amigos oyentes, tenemos un cielo nublado. Ayer estaba, amigos oyentes, nubladísimo. Ha llovido al mediodía, 11, 12, 1 de la tarde. Ha llovido, ¿ya? Nos vamos hasta la ciudad de Sicuani. Nuria Tacuri, adelante, lo escuchamos.
1: Claro que sí, buenos días, Radio Corilazo, Darín Juli Tairo. Saludando siempre a todos nuestros amigos, hermanos que están pendientes de Corilazo Noticias, primeros en la información en los 8 distritos, en las más de 81 comunidades campesinas que cuentan nuestra querida amada provincia de Chumbivilcas. Desde la provincia de Sicuani, Manjay, Campasan, cae en la tarde, Farik, para y come, muchachos, Vinicunca versus Guairuru. A ver, Munaycha, Tarek, para Botajair, Aerungo, en el estadio Tupajamaru, de la capital de la provincia de Canchis. Chaipita, Jarique, primera vez, Sicuani, campeón en Copa Perú, en el Fatar, Sicuani, Cusesca, Puririchan, como de Pachachos, Vinicunca, Ganaikun, al equipo Chumbivilcano, Guairuro, Chaymi, Cusesca, 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Falta para las elecciones de este 4 de octubre. 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Escapar, en Mchangu, Chey, Sicuan y Astabir, sorprendes que Cayangu, Maipachach, cuarto lugar, en Escape, recorremos Huaracocha, exalcalde Ricardo Cornejo Sánchez, y Guayaquenta, cuarto lugar, en Escayapita, que en Sicuan y Astabir, recorremos, Chey, extrañas para Ruda. Kashi Ismael Chikai Chichai, bueno, 4 de octubre, Niscatacha, y a Chacón Canispa, Niñaikuna Traikuna, en la provincia de Chumidilca, Chaikuna Huila, Niñaikuna, que hay provincia de Canchis, Niscamanta, Tuncaray, Napayukuy, para la comunidad originaria de Colpa, Callao, y para Iconata, Huatacarunco, Tarijun, Tarishanku, Jinayata, Hanansaya, Orcom, Chaipix, Chaikuna, Munayata, para 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
0: Tupananchis Kama, Nuria Tauguri. Bien, nos hagan la hora. Gracias, que Diosito me los bendiga, no se mueva. Hay más noticias, más novedades en la voz de Kelly Borda, por supuesto. Ya, Colilazo Noticias, primero son la información en la segunda hora informativa. Breve pausa.
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0: Atención, a la hora son las 7 de la mañana, 7 de la mañana, hora exacta 7 de la mañana. Muy buenos días, bienvenidos a Corilazo Noticias, primeros en la información. Estamos en la edición del día de hoy, lunes 24 de agosto. Siendo ya las 7 de la mañana, con 9 minutos, nos vamos a nuestros titulares.
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0: 7 de la mañana con 10 minutos. 7 de la mañana con 10 minutos. El día de ayer se llevó adelante el encuentro deportivo de Guairuro de Chumivilcas versus Vinicunca de Canchis. El día sábado 22 de agosto se celebró el aniversario de la organización de la Liga Agraria Arcade Hurtado Romero de Chumivilcas. 7 de la mañana con 10 minutos, el día martes se lleva adelante una importante actividad Lee Perú con la participación de los estudiantes de las diferentes instituciones educativas. La institución educativa Rosa de América se encuentra de aniversario ese mes de agosto y tiene previsto celebrar con grandes actividades. La institución educativa de Ushcamarca celebra un año más de aniversario con grandes actividades. 7 de la mañana con 11 minutos, la comunidad campesina de Jaranzaya Orgoma cumple 100 años de creación institucional. Tienen programado celebrar en los siguientes días. La comunidad de Ingata cumple 362 aniversario en los próximos días y por tal razón se llevará la tercera Feria Distrital Ingata 2026. 7 de la mañana con 11 minutos, el próximo mes se llevará adelante el 15ª Feria Nacional Virgen de la Natividad Chumivilcas 2026 en nuestra localidad de Santo Tomás. 7 de la mañana con 11 minutos, continúa el frío en nuestra localidad de Santo Tomás. Por tal motivo debemos de abrigar a los niños y a los adultos mayores. 7 de la mañana con 11 minutos, hasta aquí con nuestros titulares, retornamos con más notas informativas.
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15: Atención, a la hora ya son ya las 7 de la mañana con 22 minutos, 7 de la mañana con 22 minutos, bueno. Muy buenos días, nuevamente hacerles llegar el saludo respectivo a cada uno de ustedes. Bienvenidos a la segunda hora de Corilazo Noticias, primeros en la información. Estamos en la edición del día de hoy, lunes 24 de agosto, inicio de semana. Espero que estén iniciando de la mejor manera posible su semana, y que les vaya bien durante toda la semana. Y también los jóvenes, ¿eh? Los jóvenes estudiantes también ya tienen que levantarse, levántense, que ya se les hace pues tarde a sus clases. Entonces apúrense, jóvenes, abríguense, las recomendaciones respectivas, porque a esta hora de la mañana tenemos un cielo parcialmente nublado y un frío intenso a esta hora de la mañana. Entonces tengamos cuidado, ¿eh? Jóvenes estudiantes, abríguense, eviten enfermarse siempre. Bueno, ya son ya las 7 de la mañana con 23 minutos, 7 de la mañana con 23 minutos. El día de hoy inician los juegos escolares etapa regional el día de hoy. Entonces seguramente van a estar pues en la ciudad del Cusco, ¿no? Diferentes estudiantes, los estudiantes pues que han logrado clasificar a la etapa regional el día de hoy van a viajar, seguramente están viajando, algunos ya están allá, van a participar pues en estos juegos escolares etapa regional. Así es, esperemos que sea así. Esto se va a llevar adelante del 24, o sea, a partir del día de hoy, 24 de agosto, hasta el 4 de septiembre, en las categorías A, B, C, D, E, tanto en damas y varones, ¿no? Y esperemos que haya ganadores de nuestra provincia de Chumbivilcas y den lo mejor de cada uno. Ya sabemos que ellos son pues buenos en los deportes, ¿no? Hay muchos que somos buenos en deportes, en muchas actividades. Y espero les deseamos la mejor suerte desde las cabinas de Radio Corilazo, desde las ondas de Radio Corilazo, a los jóvenes señoritas que están yendo a participar en los Juegos Deportivos Etapa Regional, amigos. Son las 7 de la mañana con 25 minutos y más novedades. Pues el día de ayer se ha llevado adelante el encuentro deportivo, ¿no? La etapa final, el encuentro deportivo, la gran final de la Copa Perú 2026 entre el Club Deportivo Guairuro de Chumbivilcas versus Vinicunca de Canches, donde pues la victoria se ha llevado pues el equipo de Vinicunca de Canches 2-1, ¿no? Ha sido un fuerte encuentro deportivo entre estos dos equipos. Y pues el día de ayer nuestro equipo de Radio Corilazo, equipo de deportes, también ha estado ahí presente, han estado transmitiendo y se ha visto, ¿no? Esa adrenalina, esa vivencia de los deportistas, ¿no? Y también las felicitaciones correspondientes a ambos equipos, porque han dado mucho que hablar pues en el en el encuentro, ¿no? En la cancha. Entonces han sudado la camiseta hasta el último y es lo que cuenta, ¿no? Que lo hayan sudado hasta el último la camiseta en que han llegado a esta etapa. Y pues las felicitaciones al equipo ganador que hace Vinicunca Canchis, y de igual manera pues al equipo de Guairuro, las felicitaciones correspondientes de acá Guairuro de Chumbivilcas, ¿no? Así es, son las 7 de la mañana con 26 minutos. De igual manera, hacerle llegar el saludo respectivo pues a todos los a todas las autoridades, a todas las claro, a todas las autoridades integrantes de la en este caso de la Liga Agraria Arcadio Hurtado Romero de Chumbivilcas, quienes han cumplido 53 años de aniversario el día sábado, ¿no? El día sábado 22 de agosto han cumplido pues un aniversario más de creación, básicamente desde que se ha creado esta Liga Agraria Arcadio Hurtado Romero de Chumbivilcas, donde saludamos a todos los integrantes que conformen, a todas las personas que conformen esta importante organización de nuestra provincia de Chumbivilcas. Les hacemos llegar el saludo respectivo. Ellos han cumplido pues 53 años de creación y justamente el viernes 21 de agosto por la tarde han tenido su audición radial, donde han estado pues aquí compartiendo las experiencias, las vivencias. Han venido pues las ex autoridades que conformaban, ¿no? Han venido, han comentado, ¿no? Donde ellos decían, bueno, nosotros organizábamos el aniversario para celebrar. En este caso ellos solamente han llevado adelante pues lo que es la organización, ¿no? En este caso solamente han llevado la audición y seguramente el día siguiente pues han tenido un encuentro entre las autoridades, ¿no? Seguramente muchos han visitado. Entonces un saludo respectivo a todos nuestros amigos que conforman lo que es esta organización de la Liga Agraria Arcadio Hurtado Romero de Chumbivilcas, quienes han cumplido pues 53 años de creación. Siendo ya las 7 de la mañana con 28 minutos, nos vamos con otras notas informativas a esta hora de la mañana. Bueno, sigue pues esta problemática de la Panamericana, ¿no? Entonces, donde sigue este caso de la pasada con la Panamericana, ¿no? Esto es la ciudad de Arequipa, donde se ha visto un caos, ¿no? Caos de la Panamericana Sur al quinto día de bloqueo por huaicos. La desesperación crece, transportistas varados reparten su carga de alimentos para que no se pudra, mientras cientos de viajeros emprenden caminatas de horas entre el lodo para escapar de la vía bloqueada. Un camión con piñas arrastrado por el aluvión fue saqueado por pobladores y viajeros. Todo el mundo tiene hambre en este desierto, no hay nada, relataron testigos. Las pérdidas también son animales, más de 3.000 pollos con destino a Arequipa murieron por el calor y falta de ventilación tras días encerrados. Los conductores no pudieron salvarlos. Entre las historias más duras, Luzmila Ricapa, paciente oncológica, caminó más de 4 horas con sus medicamentos a punto de agotarse para continuar su tratamiento. Mis pastillas ya se acabaron, por eso tengo que caminar, declaró. Otra familia cruzó 3 horas de barro junto a su perro Cometa, un pitbull de 7 años. No lo hemos querido dejar solo, dijeron. Las labores de despeje continúan, pero no hay plazo para reaperturar totalmente la crisis de abastecimiento. Amenaza con extenderse a Lima. Bueno, muy lamentable, ¿no? A veces los pacientes, muchas veces viajan pues por motivos de salud de lugar a lugar. Y en este caso, pues, la situación más lamentable es de la señora Luzmila Ricapa, quien es una paciente oncológica y ya está, ella viajaba por sus medicamentos, ¿no? Y el detalle acá es que son casi 5 a 6 días que no hay, bueno, hay un bloqueo total, donde no pasan los transportes. Entonces el detalle aquí es que la paciente le toca caminar para poder llegar a su centro de atención. Porque en la ciudad siempre se trabaja mediante citas, al igual que acá, ¿no? Porque acá también se trabaja en ciertas especialidades con citas. Son las 7 de la mañana con 31 minutos, vamos a seguir con más notas, pero antes estamos presentando Corilazo Noticias, primeros en la información.
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0: A ver, atención, atención, la hora ya son ya las 7 de la mañana con 33 minutos, hora exacta, 7 de la mañana con 33 minutos. Bueno, en cabina sí estamos con nuestro amigo Rolando, Rolando Solís, quien está participando para las elecciones, ¿no? Está próximo autoridad, esperemos. Bueno, muy buenos días, adelante con su saludo a la población.
1: Muy buenos días, señorita Kelly. Y también saludar a todos nuestros hermanos y hermanas que nos escuchan en toda la provincia de Chumbivilcas, en las diferentes comunidades y en los diferentes barrios acá de la localidad de Santo Tomás.
0: Muy bien, son las 7 de la mañana con 33 minutos. Bueno, nuestro amigo Rolando Solís está participando, pues, es uno de los candidatos que está participando a lo que son las elecciones 2026 el 4 de octubre. Bueno, nos voy a informar acerca, pues, nos va a hablar acerca del tema de pagos de costos y costas de reparación de daños y perjuicios por parte del Jurado Nacional de Elecciones. Coméntenos cómo está ese tema.
1: Sí, justamente, señorita Kelly, yo quiero informar a nuestro pueblo sobre, justamente, ¿no?, sobre la aprobación de liquidación de los costos del proceso. En efecto, sí, justamente ya salió, pues, ¿no?, esta resolución desde la Corte Suprema de Justicia, ¿no? Y efectivamente, hermanos y hermanas que nos están escuchando en los diferentes barrios y comunidades, muchas personas a veces, no sé, muchas veces será malintencionadamente, a veces o por querer desinformar. Hace tiempo, en el año todavía de 2019 todavía, han lanzado en los diferentes medios de comunicación, estamos hablando a través de las redes sociales, hasta en periódicos han sacado, hasta así, también igualmente en las radios, así, radio hablada, que diciendo que supuestamente nosotros ya habíamos recibido una indemnización de 3 millones, ¿no? Entonces, lo cual, que eso ha sido mentira, hermanos, para un poco no confundir, desinformar a la población y a veces hacer creer, pues, ¿no?, al pueblo. Entonces, muchos hermanos se imaginaban que nosotros habíamos sacado, ¿no?, por indemnización, por daños y perjuicios, que el jurado nos había pagado algo de 3 millones. Entonces, totalmente mentira, eso ha sido creado por algunas personas con mala fe de todas maneras, ¿no? Entonces, uno para un poco, tal vez con los propios militantes que nos han apoyado un poco para hacernos ver mal, y asimismo también con la propia población, así, ¿no? Entonces, y eso quiero aclarar públicamente, hermanos. Nosotros sí hemos puesto una demanda al Jurado Nacional de Elecciones por daños y perjuicios, como las conamanta, tal vez. Ari, en el año 2018, Riki no canches, Riki, que hay proceso, Nescate, Cateranch contra el Jurado Nacional de Acción, porque en sí, detrás de esto había algunas tachas, todo esto. Entonces, el Jurado Nacional de Acción, siendo jueces, sabiendo todas las leyes, hermanos, nos han apartado de la carrera política, ¿no? Y nos han hecho un gran daño a Ayacucho. Por eso yo les he denunciado a los 8 jueces en el Jurado Nacional de Elecciones, y en lo cual justamente ha salido, pues, aquí tengo, ¿no?, el documento, la sentencia del Tribunal Constitucional, que cosa dice que efectivamente nosotros no teníamos ningún impedimento, ¿no?, en aquella vez. Entonces, producto a eso también, justamente por daños y perjuicios también hemos hecho, ¿no? Entonces, en lo cual, en el año 2020, Anchepera, qué resolución, lo que se qué documento, pero cachas, a ver, leeroso, ¿no?, desde el Tribunal Constitucional, declarar fundada la demanda de amparo, ¿no?, a Sánchez y Mata, Arique y denuncia Chorascán, por haber vulnerado el derecho de la participación política. Arique y Jurado Nacional de Manta, Arique, Calatarique, Saru Chavascanchi, que lapa de derechunchista, de ser candidato, y más que todo que hay en la vida política, Arique, ser elegido y elegir, ¿no? Entonces, tenemos estos derechos que están en la Constitución Política, Chaitariki, más que todo Saru Chamascanch, que Jurado Nacional de Elecciones, Nazcamanta. Efectivamente, también en esa misma resolución dice también disponer que emplazados no vuelvan a incurrir. Entonces, a partir de eso han dicho que no

0: después que haya comprobado ya que no teníamos, con esa misma resolución hemos puesto otro expediente ya también por reparación civil, por daños y perjuicios, el pago de costos y costas y cunamantao, ¿no? Eso hemos puesto y actualmente recién de tantos años, hermanos, nos han aprobado, pues, ¿no?, una liquidación. Aquí está en la resolución, hermanos, justamente para noche, está por 94.409 soles. Manariki, como lo que decían algunos contendores políticos, 3 millones de pesos, sino 94.409 soles. Eso es lo que está aprobando el Poder Judicial. Pero esto no es que ya nos han pagado también, ¿no? Muchos van a decir que seguramente ya nos han pagado, no, sino que esto está apelando el Jurado Nacional de Elecciones. ¿Cuándo apeló? El 19 de agosto de 2026. Cainimpa semanalata que te arique lo que se mojten, apelación que hay Jurado Nacional de Elecciones. Entonces, ya penician trámite, informe oral. En español, entonces seguramente chay pedí que cabaricuchan que aprobación caco que nescante que segunda instancia nesca, porque está apelando todavía, hermanos, porque no quieren, el Jurado Nacional de Elecciones no quiere pagar ni un sol ni 10 céntimos, hermanos, y entonces como ya se aprobó, entonces el jurado está apelando. Eso principalmente guayquechis panachis y achanaiquichis, muchas veces hay una desinformación. Esta apelación no sabemos cuánto tiempo va a durar también. Si en algún momento salga en efectivo Panachay, ya les invitaré a alguito, ya habrá alguito, así que unos cuantos sencillos. Asimismo también, también llegaremos algún cariño a nuestras comunidades campesinas, pero todavía está en apelación. Pero hermanos, hermanas, este monto que ha salido desde el Poder Judicial Huaycaicuna, Panaycuna, justamente por este daño, por este perjuicio que nos han hecho, hermanos y hermanas. Así es, Kelly. Entonces, eso es lo que principalmente que estamos informando. Si tuvieras alguna pregunta, estamos igualmente también para resolverlo.
1: Muy bien, son las 7:41. Bueno, eso nos ha dado a conocer acerca de los pagos de costos y costas de reparación de daños y perjuicios por parte del Jurado Nacional de Elecciones, ¿no? Bueno, de igual manera, como candidato para la alcaldía de la provincia de Chumbivilcas, denos a conocer alguna de sus propuestas para la provincia de Chumbivilcas en beneficio de toda la provincia de Chumbivilcas.
0: Bien, sí, efectivamente, hermanos, hermanas, a pesar que un poco tarde ha salido nuestra inscripción, pero igual seguimos caminando, seguimos adelante, hermanos, en primer lugar, haciendo conocer esta resolución y a la vez también, efectivamente, exponiendo nuestro plan de gobierno en los diferentes distritos y comunidades. Hace poquito hemos estado en el distrito de Quiñota. Justamente, hermanos, hermanos, como en algún momento yo decía, si realmente queremos trabajar por nuestro pueblo, pero tenemos que ofrecer con la sinceridad y la verdad también de qué manera podemos trabajar. No es muchas veces comprometerse, hay que saber, hay que conocer siquiera poquito sobre gestión pública, hermanos. Felizmente este hermano Rolando Solís ha trabajado en gestión pública, no solamente por aquí también, sino también más que todo, a nivel de la región del Cusco. Hemos estado por Quillabamba, Urubamba, Espinar, por todo sitio, hermanos. Hemos trabajado y en otras regiones también hemos trabajado. Y asimismo, claro, por supuesto, también conocemos aquí nuestra propia realidad, porque aquí en Santo Tomás está pues nuestra familia, más que todo está estudiando a nuestros hijos, ahí tenemos hermanos, ahí tenemos primos, parientes, tíos, todo, aquí en nuestra provincia de Chumbivilcas. Entonces, dentro de los cuales, más que todo, hemos identificado como problema principal dentro área urbano y rural. ¿Qué cosa quiere decir eso? Es, hay que ver en área urbano, por ejemplo, dentro de la población, como ciudad, qué problemas, de qué manera podemos trabajar. Igualmente en la área rural, en nuestras comunidades campesinas. Pero también hemos visto de qué manera estos proyectos podemos trabajar, estos problemas podemos solucionar, Guaycaicuna, más que todo. Entonces, Chaycunatapsi, Javarins. Y desde nuestra propuesta, desde nuestro plan de gobierno, queremos hacer obras a corto

0: mediano y a largo plazo, hermanos. Muchas veces muchos alcaldes pues, no lo ven eso, solamente a corto plazo nomás están trabajando, ya no trabajan ni a mediano ni a largo plazo. Entonces, que están haciendo pues, casi obras, cosas pequeñitas y están solucionando y no están solucionando problemas urgentes, problemas necesarios a nivel de la provincia de Chumbivilcas, hermanos. Por eso siempre hemos dicho también que hay que tener realmente un verdadero plan de desarrollo de nuestra provincia de Chumbivilcas y así, a la vez también, más que todo, en nuestras comunidades, distritos también, hacer la zonificación ecológica, económica. Como problema principal, Panachay, hemos visto aquí, pues, ¿no? Como área urbano, como ciudad, es, pues, ¿no? Más que todo, el insuficiente abastecimiento de agua a la población urbana, ¿no? Más que todo, ¿no? Aquí también áreas o sectores periféricos de Distrito Santo Tomás. Y todos los días, Panachay, todos los días, ciertamente estamos pues, con ese problema del agua. Todos, en las instituciones educativas, en nuestras casas, en nuestros barrios. Y por eso nosotros hemos identificado como uno de los problemas principales, hermanos. Ese problema de principal, lo que tenemos que empezar a trabajar, pues. No solamente, hermanos, como trabajar así por así, sino por decisión y voluntad política se tiene que priorizar y presupuestar un presupuesto, es importante, es no con un presupuesto de gestión, hermanos. Muchas veces el presupuesto de gestión un poco demora, es demora. A veces, pues, estos presupuestos cuando haces en gestión hasta no llegan, pues, cuando estás en gestión. Entonces, con nuestros ingresos propios que tenemos, ya está priorizado en el plan de inversión, más que todo en este presupuesto institucional de apertura. Dentro de eso tenemos que empezar a priorizar, hermanos. Entonces, en los cuales, hermanos, ya nosotros hemos visto, principalmente la captación de fuentes de agua, tenemos que ver, hermanos. Y ya estamos identificando en diferentes lugares acá en el distrito de Santo Tomás, pues, ¿no? La construcción, por ejemplo, también de nuestros reservorios. Igualmente, todo un proyecto tiene que ser integral. Por ejemplo, pues lo que falta, ¿no? Más que todas las redes de distribución de agua. Entonces, todas esas cosas tenemos que empezar a trabajar. Y también construcción de nuestros reservorios, todo eso, ¿no? Entonces, dentro de eso, uno de los problemas principales hemos identificado, ¿no? Asimismo, hermanos, hermanas, también, Guayacaycuna, Panaycuna, Uyarimusanquichis, como otro de los problemas principales es más que todo nuestras calles, hermanos. Nuestras calles hasta el momento están totalmente, realmente preocupantes, sinceramente. Hay una polvadera y cuando llueve hay pues, bastante, pues, aparecen lagunas, ya. Entonces también para eso se tiene que dar una alternativa de solución. Una de las alternativas es hacer pavimentación de nuestras calles, pero también a la vez también comprar una planta asfaltadora, Panachay. ¿Para qué? Para justamente solucionar también igualmente el asfaltado de las calles. Por un lado hay que hacer la pavimentación, por supuesto que sí, pero también otras calles tenemos que hacer el asfaltado. Entonces, para esto ya hemos visto también de qué con qué presupuesto trabajar. Entonces, nosotros más que todo para hacer esa compra de planta asfaltadora es decisión política. Más que todo es comprar con el presupuesto de convenio marco que tenemos aquí en la provincia de Chumbivilcas, que es cerca de 18 millones, hermanos. Entonces, ese dinero debe ponerse aquí más que todo y comprarse esa planta asfaltadora y trabajar para asfaltar nuestras calles, no solamente acá, también igualmente nuestras carreteras a las comunidades campesinas, hermanos. Esta carretera, por ejemplo, de Santo Tomás, Vista Alegre, Lique, hasta Aiguachuyo, Huaraco, igualmente para el lado de Yabina, asimismo también, igualmente de Esquina, Pulpera, Condes, así otros. A nuestras comunidades y a otras carreteras, ¿por qué no se puede hacer esos proyectos con esa planta asfaltada? ¿Se puede trabajar? Sí, se puede, hermanos. Eso, más que todo, es decisión política, pues, ¿no? Asimismo, también igualmente a nuestros distritos, Justamente ahí hay proyectos que están encaminados. Estos proyectos muchas veces pues están en la región, durmiendo, pues no, ya están caminando a pasos de tortuga, decimos. Entonces, entonces, esos son los problemas principales que tenemos que empezar a trabajar aquí, pues, en nuestra población de Santo Tomás, ¿no? Y asimismo también, más que todo, por supuesto, acá como distrito, también el ordenamiento vehicular es otro de los problemas, hermanos y hermanas, que a veces, pues, todos los días hay carros, motos, de todo, hay trailers que están caminando desordenadamente. Eso se tiene que ordenarse aquí en nuestro Santo Tomás. Asimismo, Panachay, hemos visto, pues, ¿no?, más que todo también la carencia de un mercado mayorista moderno. No tenemos acá, pues, más que todo. ¿Qué pasa, Panachay? Los días miércoles y domingos todo el mundo vende en la calle. Pero cuando viene lluvia, cuando viene viento, ¿qué pasa? No somos los más perjudicados, hermanos. ¿Dónde, mana? Mai vamos a tarita, tinchisiki, uchukun, sayarin, triste, hermanos, hermanas. Esto, para esto, tenemos que tener un mercado mayorista, ya urgente, hermanos. Entonces, para eso también es, dentro de nuestras propuestas también está. Asimismo, también, hermanos, también hemos identificado, ¿no? Aquí en la población de Santo Tomás tenemos un solo cementerio. Lamentablemente está colapsado ya el cementerio de Santo Tomás. Y tenemos que bu buscar otro cementerio, hermanos. Más que todo, fechas, más que todo ya fuera de la población, tenemos que ver que tengamos, pues, un cementerio municipal. Y a veces, pues, hermanos, es un reclamo. Muchas veces me encuentro con muchos hermanos, dicen, pues, Rolando, aquí, dentro de la población está nuestro cementerio de la municipalidad, y a veces ya no es tan adecuado, dicen. Es cierto, hermanos, hermanas, ya no es tan adecuado para este tiempo, ¿no? Entonces, esas cosas también están dentro de nuestro plan de gobierno, Panachay, y asimismo también, ¿no?, otras necesidades y problemas, más que todo en la educación. En la educación, hermanos, hermanas, también, ¿qué hemos visto, hermanos? Realmente hay infraestructura, colegios, pues, que están deteriorados, ejes, y realmente necesita ahí trabajar y construir, pero ya con campo experimental, ya inclusive con aulas virtuales, que ya tengan también ya estos colegios ya con internet. ¿Por qué no pensar, pues, que esto tenga ya internet, fibra óptica, todas estas cosas, ¿no? Inclusive tengan, pues, pizarras digitales, pizarras interactivas. Entonces, esas cosas también, hermanos, lo estamos considerando dentro de nuestro plan de gobierno. Más que todo, Panache, y siempre voy a decir también, la universidad, para los jóvenes, hermanos. Hay, en verdad, cuántos jóvenes que quieren estudiar y muchas veces, pues, se van a las ciudades, ¿no? Y si no tienen platita, hermanos, se quedan así y se dedican a otra actividad. Muchas veces, muchos jóvenes, pues, cuando no hay platita, dicen, voy a ir a trabajar todavía, me voy a ir a la mina a trabajar. Pero así, jóvenes, jovencitos, muchas veces por cualquier situación de accidente, cualquier cosa, a veces, pues, muchas veces, pues, pierden la vida, ¿no?, antes de ser algo en la vida. Entonces, para eso, nosotros sí o sí estamos comprometidos, inclusive ya hay un proyecto de ley, hermanos, hermanos, que ya está aprobado. Inclusive cuando ha sido con el congresista Guido Bellido, en esa vez se aprobó un proyecto de ley para la creación de una universidad con 10 carreras profesionales. Eso, Panachay, sí o sí tenemos que hacer una realidad. Hace 2 semanas estuve en mi comunidad, en la comunidad de Lique, Curuata, Vista Alegre. Justamente ya para ese proyecto han venido a pedir un área de terreno para que puedan donar. Entonces la comunidad ya ha aprobado, ¿no?, para que pueda donar el terreno. Entonces, hermanos, hermanos, si en otras comunidades también puedan donar, sería interesante, porque necesitamos más terrenos, hermanos, para que haya distintas facultades. Estamos hablando de 10 carreras profesionales, eso sería importante, hermanos, y asimismo también en nuestros distritos tengamos también, ¿no?, las filiales de esta universidad. Eso es urgente para los jóvenes más que todo, ¿no? Entonces, igualmente el Instituto Tecnológico, una sola carrerita. Realmente yo he estudiado también acá en el Instituto Pedagógico, cuando fue pedagógico, y ahora pues no, lamentablemente ya no hay pedagógico. Eso también tenemos que empezar a recuperar el Instituto Pedagógico y este Instituto Tecnológico también, siquiera mínimamente debe tener 5 o 6 carreras como en estas provincias, hermanos. Eso nos preocupa, por eso es el compromiso, trabajar más que todo por nuestro pueblo. Asimismo, también, hermanos, hermanas, hay mucho que hablar. Yo sé que hay muchas cosas que hablar en cuanto a nuestras carreteras de cada distrito. Por ejemplo, esa carretera Chanca Quechua Aymara, siempre es ahora en el debate, también hemos debatido de lo que está, ¿no? Lo que viene desde Puno, Chumbivilca, Sabancay, lo que está pasando. Está reconocido como carretera nacional. El expediente técnico sigue en el sueño de los justos, Ericuna. Puño Cuchán, Che y Piche, expediente. Y a veces por falta de apoyo de nuestras autoridades que rápidamente que deben solucionar, está años tras años. Eso es, Panachay, hay muchas cosas que tocar en el tema del hospital. Yo sé que también está dentro de nuestras prioridades. Justamente, hermanos, ¿cómo vamos a trabajar eso? Juntamente también con nuestros congresistas que son del partido. Por ejemplo, con nuestro Panachay, con nuestro Panacha, Analí Márquez Huanca. El día miércoles va a estar nuestro Panacha Analí Márquez Huanca visitando también aquí nuestra provincia de Chumbivilcas.
1: Muy bien, 7 de la mañana con 55 minutos. Bueno, hay temas muy importantes para hablar, pero la hora es avanza muy rápido. Sus palabras de despedida y para nosotros también continuar con nuestra programación, porque nos queda 5 minutos para terminar el programa.
0: Sí, yo sé que hay muchas cosas todavía que hablar y sinceramente, hermanos, ya seguramente en nuestro programa vamos a estar tocando 6 a 7 de la noche. Todos los días, hermanos, les invitamos 6 a 7 de la noche de lunes a viernes. Ahí vamos a tocar un poquito más detallado sobre estos problemas y necesidades y también sobre nuestra propuesta de plan de gobierno en favor de nuestra provincia de Chumbivilcas, o sea, que es del partido Juntos por el Perú. Por eso, hermanos, este 4 de octubre hay que marcar JP. El partido Juntos por el Perú. Muchas gracias por este espacio que nos ha regalado Panachay Kelly.
1: Muy bien, son las 7 de la mañana con 56 minutos. A ver, se comunica a la organización Unión Santa Rosa para un empadrón a llevarse a cabo los días lunes 24, martes 25 y miércoles 26 de agosto a partir de las 4 de la tarde en la casa de la señora secretaria, ¿ya? Por favor, se les está comunicando a toda la organización Unión Santa Rosa para el empadrón a llevarse a cabo los días lunes 24, martes 25, miércoles 26 de agosto a partir de las 4 de la tarde en la casa de la señora secretaria. Eso está comunicando atentamente el comité electoral. 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Batallón de servicio, Los Tambos, número 9, servicio militar voluntario. Requisitos: haber tener 18 o 26 años, tener constancia de inscripción, estar físicamente y mentalmente apto, no registrar antecedentes policiales, penales o judiciales, tener como mínimo primaria completa, beneficios, alimentación completa, incremento del 50% en su propina aprobado por el Congreso, viáticos por comisión de servicio, atención médico integral, bonificación del 20% sobre la nota final para postular a la Policía Nacional o a las Fuerzas Armadas. Oportunidad de postular al Instituto Superior Tecnológico de las Fuerzas Armadas. También hay beneficios de SENATI, beca 18, jóvenes productivos. Para mayor información, comunícate al número 935-40-4945. 935-40-4945 con el suboficial 1 peso. 7 de la mañana con 58 minutos. ¿Qué más tenemos por aquí? A ver, 15º Campeonato Nacional de Gallos Ana Baja Yusco 2026. Feliz 169 aniversario Distrito de Yusco. Premio a jugar 850 mil soles. Cada sábado se juega clasificatoria. Gran final en octubre. Participan 2048 galpones, sedes Lima, Arequipa, Chincha, Cusco, Pedregal, Nazca, Ica, Camaná, Urubamba, Relave, Secocha, Chalhuahuacho. Informes a los números 984-33-1853 o al número 980-879853. 7:58 PM. 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Bueno, hemos llegado a la parte final de Corilazo Noticias Primeros en la Información. Mañana estaremos retornando con más notas informativas. Nos ha quedado bastante notas informativas, así que el día de mañana los estaremos desarrollando. Que tengan un excelente lunes, un excelente inicio de semana, que les vaya bien a cada uno de ustedes. Y las recomendaciones respectivas: siempre abríganse, aliméntense bien, trate de cuidar su salud. Y hasta el día de mañana conmigo. Muy buenos días. Mañana estaremos retornando a la misma hora, hasta las mismas horas. Hasta el día de mañana con Corilazo Noticias, primeros en la información.
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5: Cay informativo triunfo en la noticia. 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Kunan sumac lunes, un chaipi, lunes 24 de agosto de 2026. Como siempre, nosotros los acompañamos lunes, miércoles y viernes de 9 a 10 de la mañana, por supuesto, a través de Radio Corilazo Turañe, y que piña cachaico. Y maimana huilla cuicunawan, kunan pan kunapa, sumacta, caipawan, mozo semanata, callarinan chispa. Y vamos a empezar, como siempre, nuestro informativo triunfo en la noticia con la frase de la semana. Un terremoto puede ocurrir sin avisar, pero estar preparado sí depende de nosotros. Conocer nuestras rutas de evacuación y mantener la calma puede salvar vidas. Agradecemos su amable compañía, por supuesto, y les invitamos a mantenerse junto a nosotros en la presente edición de Triunfo en la Noticia. Comenzamos, como siempre, con nuestros titulares.
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5: Inmediatamente damos pase a nuestros titulares en la presente edición de Triunfo en la Noticia. Lunes 24 de agosto de 2026, el gobierno central declaró en situación de emergencia por 30 días el abastecimiento de gas licuado de petróleo en Cusco y otras cuatro regiones del sur debido a bloqueos viales por huaicos en Arequipa. La medida facultará a Usinermin a flexibilizar normas de comercialización para mitigar la falta de combustible doméstico. Cientos de vehículos y camiones en cisterna continúan varados mientras se ejecutan labores de limpieza y también puentes
3: aéreos. El Ministerio de Energía y Minas anunció un proyecto de reforma legal para que un porcentaje del canon minero sea transferido de forma obligatoria y directa a las comunidades campesinas y poblaciones aledañas a los yacimientos. La iniciativa busca corregir la excesiva centralización de estos recursos en las capitales provinciales y distritales, así como prevenir la conflictividad social mediante inversiones oportunas en servicios básicos. Más información en Triunfo en la Noticia. Autoridades del gobierno regional Cusco del distrito de Mollepata evalúan cerrar temporalmente el acceso turístico a la laguna de Humantay tras registrarse una avalancha de hielo provocada por el sismo de magnitud 7.2 ocurrido en Ayacucho. El Instituto Nacional de Investigación de Glaciares advirtió sobre el alto riesgo para los visitantes debido a la falta de sistemas de alerta temprana y planes de evacuación ante posibles desbordes. Más titulares en Triunfo en la Noticia. El Senami emitió un aviso de alerta meteorológica por la presencia de intensas lluvias, tormentas eléctricas, granizo y nevadas en las zonas altoandinas de Cusco y otras 7 regiones del centro y sur de nuestro país. Los pronósticos señalan que las precipitaciones sólidas afectarán localidades situadas por encima de los 4.000 metros sobre el nivel del mar debido al paso de un sistema de vaguada atmosférica. Más información, nos vamos con los titulares en el ámbito nacional. Aquí en Triunfo en la Noticia, la bancada parlamentaria de Juntos por el Perú anunció que presentará una moción de interpelación, en este caso, contra el ministro del Interior, César Astudillo. Los legisladores cuestionarán la falta de resultados frente a la inseguridad y también frente a la imposibilidad del Ejecutivo para remover al comandante general de la policía. El Poder Judicial sentenció en primera instancia a 6 años de prisión efectiva al exdirector de logística de los bomberos Mario Casareto y a un exjefe de compañía por el delito de colusión. El fallo determinó que la autorización, pagos irregulares también por remodelaciones de baños, no se ejecutaron conforme al contrato en el año 2011. Vamos con más titulares en Triunfo en la Noticia. Diversas organizaciones de transporte urbano e interprovincial mantienen posiciones divididas ante la convocatoria de un paro de las actividades anunciado para este martes 25 de agosto, mientras algunas federaciones ratifican la paralización exigiendo medidas más contundentes. En este caso, contra el cobro de cupos y atentados, otros sectores optaron por suspender la protesta tras iniciar mesas de diálogo con el gobierno central. El quinto juzgado constitucional de Lima declaró improcedente la demanda de habeas corpus presentada por el senador Fernando Rospigliosi para anular su condena de 9 meses de prisión suspendida por difamación contra Delia Espinosa. El juez constitucional determinó que la vía de amparo no procede debido a que el fallo judicial aún se encuentra en proceso de apelación en una sala superior. El jurado electoral especial de Lima Centro, en este caso, admitió a trámite 2 solicitudes ciudadanas que piden dejar fuera de la carrera electoral a Rafael López Aliaga para las elecciones del próximo 4 de octubre. Los recursos sostienen que tras la denuncia del candidato, tras la renuncia en este caso del candidato al alcalde de su lista, su postulación como primer regidor estaría vulnerando la prohibición constitucional de reelección inmediata. Una iniciativa legislativa presentada en el Congreso plantea retirar las exoneraciones e incentivos tributarios a las grandes compañías agroexportadoras que superen ingresos anuales por 2.300 UIT. La propuesta busca que estas grandes corporaciones pasen de tributar una tasa preferencial de 15% a una tarifa general de 29.5% por impuesto a la renta. Y en el ámbito internacional tenemos las siguientes noticias. Estudios geofísicos internacionales y el Instituto Geofísico del Perú advierten sobre la continua acumulación de tensión en la placa tectónica de Nazca frente a las costas del Pacífico suramericano. En este caso, los especialistas recordaron que los terremotos ocurren por el choque de placas rocosas que quedan bloqueadas bajo el continente y liberan energía de manera imprevista, o sea, en cualquier momento. Un escolar taiwanés de 10 años de edad fue premiado en Estados Unidos tras inventar una nariz electrónica con inteligencia artificial, capaz de oler sustancias prohibidas en maletas sin abrirlas. El dispositivo analiza partículas microscópicas en el aire y reconoce componentes químicos de drogas y productos no autorizados en terminales aéreos. Un invento entonces que viene desde Taiwán. 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Volvemos con el desarrollo informativo de Triunfo en la Noticia en unos instantes después de estos mensajes.
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3: 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De acuerdo a la encuestadora ICOP Perú, la intención de voto para el gobierno regional en Cusco está liderado por la candidata Verónica Mendoza, quien tiene el 24.1%. Verónica Mendoza, del partido político Venceremos. Seguida de Iván Aparicio de PRIN, con 14.6%. En tercer lugar se encuentra el candidato Eddie Cuellar, del partido Progresemos, con 6.2% de intención de voto. Y en cuarto lugar aparece el señor Héctor Acurio, de Ahora Nación, con 4%. Esta es la encuesta publicada en la página web, por supuesto, de esta encuestadora que está realizando este trabajo en nuestra región, la encuestadora ICOP Perú. Así es, esta es la intención de voto, Turay Ñeñey, Tapurishancuña, Keikos, Coyactanchis, Quillapan Región, Iztapa, Pinja y Curinman, gobernador regional, gobernadora regional, Jina. 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mañana con 16 minutos. Ahora sí, nos vamos con el desarrollo informativo. Jawaisunchis y Mainan, Cayan, Huillacuicuna. El Ministerio de Energía y Minas oficializó la declaratoria de emergencia para el sector de hidrocarburos por un plazo de 30 días en las regiones de Cusco, Puno, Arequipa, Moquegua y Tacna, mediante la resolución ministerial 360-2026 del MINEM. El origen de este desabastecimiento crítico es la interrupción de la carretera Panamericana Sur, que lleva 6 días bloqueada. ¿Por qué? Porque en el tramo Ático Ocoña hay constantes caídas de lodo y piedras. Esta situación impide el paso regular de los camiones cisterna que transportan el gas hacia las provincias del sur andino. Frente a la emergencia, el organismo supervisor o Sinermin podrá aplicar medidas excepcionales también para poder ingresar, en este caso, en las normas de distribución y acelerar la llegada del carburante a los hogares y negocios, la llegada del gas natural. En la zona de bloqueo, más de 200 efectivos del ejército trabajan en la limpieza de la vía entre los kilómetros 731 y 733, mientras que los helicópteros de las Fuerzas Armadas y patrullas de la Marina realizan evacuaciones humanitarias de pasajeros y transportistas varados. 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Y nos vamos con más información, siendo las 9 de la mañana con 18 minutos aquí en Triunfo en la Noticia. Durante su participación en el Encuentro Internacional en Gestión Social y Sostenibilidad, el ministro de Energía y Minas, Guillermo Shino, presentó la propuesta del Ejecutivo orientada a transformar el esquema actual de distribución de la renta minera en el país. ¿De qué se trata? El titular del sector explicó que el mecanismo vigente permite que los gobiernos subnacionales concentren el dinero en zonas urbanas o en proyectos poco eficientes, impidiendo que las familias rurales, que conviven directamente con las operaciones extractivas, ya sea minería u otra operación, perciban mejoras reales en saneamiento, salud o conectividad. Entonces, el planteamiento gubernamental apunta a implementar un modelo de gobernanza territorial preventiva, asegurando que las poblaciones del entorno minero accedan a presupuesto público prioritario antes de que surjan controversias o medidas de fuerza. Durante el primer semestre de 2026, las transferencias por canon minero sumaron, atención, 9.500 millones de soles a nivel nacional, superando un 36% las cifras del año previo. El ministro chino también precisó que la entrega directa de los fondos deberá ir acompañada de asistencia técnica intensiva a los municipios para poder garantizar que los recursos se ejecuten con transparencia y con rapidez, y sobre todo en obras y proyectos que beneficien realmente a la población. Hasta ahora, el dinero del canon minero, los fondos del canon minero son transferidos a las autoridades municipales, pero ahora están proponiendo desde el Ministerio de Energía y Minas que un porcentaje del canon minero sea entregado directamente a las comunidades de las áreas de influencia de los proyectos extractivos, ya sea minería o sea otro proyecto. Este es el planteamiento del nuevo ministro del Interior, perdón, en este caso del nuevo ministro de Energía y Minas, Guillermo Shino, quien ya ha presentado esta propuesta en el Encuentro Internacional de Gestión Social y Sostenibilidad que se ha llevado hace unos días en la capital Lima. 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Nos vamos con más información. La Gerencia Regional de Comercio Exterior y Turismo, en coordinación con la Municipalidad Distrital de Mollepata y la Oficina de Gestión de Riesgos de Desastres, evalúa la suspensión preventiva del circuito turístico hacia el nevado de la Laguna Humantay, la Laguna Azul, que por supuesto está en la provincia de Anta y que es muy conocida por los turistas. La medida responde a una fuerte avalancha de hielo desprendida de la montaña a raíz del sismo de magnitud 7.2 con epicentro en Ayacucho registrado el pasado jueves 20 de agosto. El Instituto Nacional de Investigación en Glaciares y Ecosistema de Montaña, INAIGEM, alertó que el espejo de agua almacena, atención, más de 500.000 metros cúbicos y alcanza 20 metros de profundidad, advirtiendo que la zona carece de rutas señalizadas de evacuación y de un sistema de alerta temprana ante posibles desbordes. Entonces, por eso, la Gerencia Regional de Comercio Exterior y Turismo está proponiendo que se cierre temporalmente el circuito turístico hacia el nevado de la Laguna Humantay, porque estarían en riesgo los visitantes por posibles deslizamientos. Además, el clima no está favoreciendo y las últimas precipitaciones que estamos presenciando en estos días, el intenso frío, las lluvias, pueden poner en riesgo a los visitantes nacionales y extranjeros también. 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Turístico Huisk Arikunapa. 9 de la mañana con 25 minutos, nos vamos con más información, por supuesto, aquí en Triunfo en la Noticia. El Servicio Nacional de Meteorología e Hidrología emitió el aviso meteorológico número 334. ¿Y qué dice este aviso? Hay una alerta vigente desde el domingo 23 hasta el martes 25 de agosto, hasta mañana, para las zonas cordilleranas en Huancavelica, Ayacucho, Apurímac, Cusco también, Puno, Arequipa, Moquegua y Tacna. Este mal tiempo es generado por una masa de aire frío y húmedo en la atmósfera que favorece la formación de fuertes tormentas en la sierra. Chirraicucha, Parapas, Paramushan, Caipuncha y Cunaturañeñey. Según el reporte oficial, se registrarán lluvias y granizadas en los pueblos situados por encima de los 3.000 metros de altitud. En tanto, para las zonas más altas, se prevé caída de aguanieve a partir de los 4.100 metros de altura y densas nevadas sobre los 4.200 metros sobre el nivel del mar. La advertencia en este caso pone en alerta a los transportistas de rutas interprovinciales y también a las brigadas de defensa civil en el sur andino ante el riesgo de bloqueos en carreteras y afectaciones a la agricultura familiar. 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Pronóstico del tiempo, Nescaturañe. Nos vamos con la información nacional, siendo las 9 de la mañana con 27 minutos aquí en Triunfo en la Noticia, por supuesto, a través de Radio Corilazo en los 1210 AM y en los 103.9 FM. También estamos a través de las redes sociales, los invitamos a seguirnos a través del fanpage de Radio Corilazo Turañeñe, nuestro informativo Triunfo en la Noticia. Y nos vamos con la información en el ámbito nacional. La bancada opositora Juntos por el Perú alista una moción de interpelación dirigida al titular del Interior, César Astudillo, la cual será presentada al término de la semana de representación parlamentaria. El reclamo político surge luego de que el ministro señalara públicamente que no cuenta con el marco legal para reemplazar al comandante general de la Policía Nacional, Óscar Arriola. Esto se debe a la vigencia de la ley 31570, norma que fija un mandato inamovible de 2 años en dicho cargo y solo permite la destitución por causales muy específicas como delitos o incapacidad. Al respecto, el presidente del Consejo de Ministros, Luis Galarreta, admitió que el respaldo dado en su momento a esa ley pudo haber sido un error, argumentando que la lucha contra el crimen exige mayor rapidez y flexibilidad para evaluar a los altos mandos policiales. Ante este escenario, mientras los legisladores de oposición preparan proyectos de reforma inmediata, el Ejecutivo adelantó que pedirá facultades legislativas al Parlamento para poder modificar la legislación policial. 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esta hora estamos en enlace telefónico con nuestra corresponsal desde la bonita tierra de Chumbivilcas, Turay Ñañay, Keipi Ñacayan, Ñañanchis, Panaikichis, Ruth Ñañachay y Mainarian Cayan, Kiyanchu, bienvenida a una nueva edición de Triunfo en la Noticia, Ñañay.
12: Muy buenos días, Ñaña y Frencia, Panguancacho. Ay, qué bien. 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
12: Ñay, a ver, atención. Santo Tomás afronta una jornada de frío intenso y precipitaciones. Las temperaturas descienden hasta cerca de 0 grados durante la madrugada, mientras se prevén lluvias y cielo mayormente nublado durante las primeras horas del día. Ante estas condiciones se recomienda extremar los cuidados, especialmente con niños y adultos mayores, y mantener una adecuada protección frente a las bajas temperaturas. El pronóstico también señala que además un gradual ascenso de las temperaturas durante los próximos días. Y por otro lado, la institución educativa Rosa de América se encuentra celebrando su aniversario durante este mes de agosto. Como parte de esta importante fecha, la comunidad educativa tiene previsto desarrollar diversas actividades con la participación de estudiantes, docentes, padres de familia y exalumnos desde el día 11 de agosto hasta el día 30 del presente mes. Asimismo, la comunidad de Ingata del distrito de Chamaca celebra su 362 aniversario con diversas actividades que están programadas desde el día 21 hasta el día 26 de agosto. La celebración incluye la feria o la tercera feria distrital Ingata 2026 que se desarrollará el día 24 del presente mes, donde se promoverá la producción local, la tradición y la cultura de esta hermosa comunidad. Por otro lado, también Santo Tomás se prepara para la 15ª Feria Nacional Virgen de la Natividad para el próximo mes. Está prevista la realización de esta feria con actividades que se desarrollarán en la localidad de Santo Tomás. El evento congregará a productores, comerciantes, emprendedores y visitantes, convirtiéndose en una importante vitrina para mostrar

0: Muy bien, muchísimas gracias, Ñaña Chayrut, por esas noticias, por supuesto, por actualizarnos con la información de Chumbivilcas y Asaventura. Ñaña, hay que abrigarse, viene una intensa ola de frío. Ñaña, ¿y Tupananchis Camaña?
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0: Cusa, Ñaña y Chay, muchísimas gracias a nuestra corresponsal, nuestra colaboradora y compañera, por supuesto, Ruth, quien nos trae información desde la hermosa tierra de Chumbivilcas, Turay, Ñaña, 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Y a esta hora nos vamos a una pequeña pausa. 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Volvemos después de estos anuncios con más información, por supuesto, aquí en Triunfo en la Noticia. Ya regresamos.
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0: 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La bancada opositora Juntos por el Perú alista una moción de interpelación dirigida al titular del interior, César Astudillo, la cual será presentada al término de la semana de representación parlamentaria. El reclamo político surge luego de que el ministro señalara públicamente que no cuenta con el marco legal para reemplazar al comandante general de la Policía Nacional, Óscar Arriola. Esto se debe a la vigencia de la ley 30. 31570, norma que fija el mandato inamovible de 2 años en dicho cargo y solo permite la destitución por causales muy específicas, como delitos o incapacidad. Esta es la información que tenemos a esta hora de la mañana, Turay Ñeñe, y nos vamos con más noticias, siendo las 9:37. Atención, la primera Fiscalía Provincial Corporativa Especializada en Delitos de Corrupción de Funcionarios de Lima Centro obtuvo una condena de 6 años de prisión efectiva e inhabilitación contra Mario Casareto y César Acosta, exdirectivos del Cuerpo General de Bomberos. En el mismo proceso judicial, 2 proveedores comerciales recibieron penas de 5 años de prisión suspendida bajo reglas de conducta. Además de las sanciones privativas de libertad, los sentenciados deberán abonar de manera solidaria una reparación civil de 23.688 soles a favor del Estado. Según la sentencia emitida durante el año 2011, los exfuncionarios concertaron con los contratistas para poder autorizar el desembolso irregular, atención, de 13.688 soles destinados a refacciones sanitarias en un cuartel de bomberos, en este caso en la base de Villa María del Triunfo. Las investigaciones comprobaron la suscripción de actas de conformidad con datos falsos por trabajos que no se realizaron y que no se entregaron completos, permitiendo el cobro indebido de fondos institucionales. 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

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Nos vamos con más información, 9:40 a.m. El sector transporte muestra posturas encontradas de cara a la jornada de protesta convocada para mañana martes 25 de agosto bajo la modalidad de apagado de motores. Representantes de la Cámara de Transporte Urbano y de la Coordinadora de Empresas ratificaron la medida de fuerza debido a los constantes chantajes económicos y agresiones armadas que sufren los conductores de estas empresas de transporte a diario. Por su parte, la Dirigencia de Transportes Unidos anunció que no participará en esta paralización y acudirá a los canales de diálogo ofrecidos por el gobierno. La preocupación por la inseguridad también golpea con fuerza al Servicio Interprovincial de Pasajeros, cuyos voceros reportan 113 atentados en carreteras hasta finales de julio del año 2026, de este año, superando los registros de todo el año anterior. Los gremios que acatan la protesta sostienen que los patrullajes militares en cocheras y también en terminales resultan insuficientes para poder proteger los recorridos en la vía pública y demandan mecanismos bancarios más estrictos para rastrear en este caso las transferencias de los extorsionadores. 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Triunfo en la Noticia. El magistrado constitucional Jorge Ramírez declaró improcedente el recurso de habeas corpus interpuesto por el legislador Fernando Rospigliosi contra la sentencia dictada en su contra en abril del año 2026 de este año. La resolución de primera instancia le impuso 9 meses de pena suspendida tras una querella por difamación agravada formulada por la decana del Colegio de Abogados de Lima y exfiscal de la Nación, la señora Delia Espinosa, a raíz de publicaciones difundidas en redes sociales. En su fallo, el juzgado precisó que la demanda constitucional no cumple con el requisito de firmeza procesal, toda vez que la sentencia original viene siendo evaluada en segunda instancia mediante recursos de apelación interpuestos, tanto por los abogados del Parlamento, en este caso del parlamentario, como por parte de la demandante. Frente a esta decisión, la defensa legal de el congresista Rospigliosi mantiene la facultad de apelar ante la sala constitucional correspondiente y, de ser el caso, elevar la controversia hasta el Tribunal Constitucional. 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

0: 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el tiempo en la noticia, no sin antes recordarles que también nos pueden seguir a través de las redes sociales. Estamos en el fanpage de Radio Corilazo y también de Radio La Única, así que los invitamos a seguirnos a través de nuestra transmisión por Facebook. 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Durañiñihuillacuipunagua. 9:45, vamos con más información. El jurado electoral especial de Lima Centro admitió a trámite los pedidos de exclusión presentados por dos ciudadanos contra la postulación de Rafael López Aliaga en las elecciones regionales y municipales 2026. La controversia jurídica se originó luego de la renuncia de Luis Rubio a la candidatura de la Alcaldía Metropolitana por Renovación Popular. Circunstancia que dejó al actual aspirante a primer regidor encabezando la lista que busca administrar la capital. Muy conveniente. Los demandantes argumentan que este mecanismo electoral configuraría una vulneración del artículo 194 de la Constitución Política sobre la no reelección inmediata de los alcaldes, invocando como antecedente la reciente exclusión dictada por el jurado electoral especial de Morropón en Piura en un caso similar. La defensa partidaria fue notificada para remitir sus descargos correspondientes antes de que el colegiado electoral emita un pronunciamiento definitivo sobre la validez de la lista para los comicios de octubre. Ya se vienen las elecciones en octubre, elecciones regionales y municipales, sin embargo, hay una disputa por el poder allá en Lima para poder administrar la alcaldía de Lima Metropolitana en este caso. ¿Qué está sucediendo? Rafael López Aliaga, el actual candidato por Renovación Popular, él estaba yendo como candidato a primer gobernador, en este caso, primer teniente alcalde. ¿Así es? Muy bien. ¿Y qué pasó? Este señor había postulado como candidato a la presidencia de la República y al no obtener esto, tenía un cupo asegurado como senador, pero renunció, no quiso ser senador y dijo, yo quiero continuar trabajando para la alcaldía de Lima, pero la ley prohíbe que se reelija. Entonces estaba yendo dentro de una lista no como candidato principal, no como alcalde, sino como primer regidor. Entonces, ¿qué sucedió? El candidato que estaba yendo adelante como primer, como alcalde, en este caso como candidato a la alcaldía, renunció. ¿Y qué pasa cuando renuncia? El primer regidor tiene que asumir. Entonces, esto estaría vulnerando la ley electoral, donde dice que ningún alcalde puede postular a una reelección inmediata. Sin embargo, el señor López Aliaga está apelando para que le permitan postular en las elecciones regionales y municipales que se vienen en el mes de octubre. 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Por supuesto, aquí en Triunfo en la Noticia, como siempre, a través de Radio Corilazo, en los 1210 AM y en los 103.9 FM Turay Ñeñay. Así es, se ha actualizado, nos indican la información del candidato a la alcaldía de Lima, en este caso, Rafael López Aliaga, para el día de hoy. El jurado electoral especial ya admitió su candidatura. Entonces vamos a esperar si hay algún pronunciamiento, alguna apelación, tal vez de algún ciudadano o de otro partido. Eso lo veremos más adelante. Vamos con más información aquí en Triunfo en la Noticia, por supuesto a través de Radio Corilazo, la bancada de Juntos por el Perú, a través de la parlamentaria Analí Márquez, en este caso, presentó un proyecto de ley para modificar el régimen agrario y excluir a las grandes corporaciones de las rebajas impositivas vigentes. La iniciativa fundamenta que los incentivos fiscales estatales deben respaldar a la pequeña agricultura y no a consorcios consolidados que lideran el crecimiento exportador en la última década, pasando los 5.000 millones de dólares en 2015 a más de 14.000 millones de dólares. Así es. Según el análisis económico del proyecto, la medida alcanzaría a 360 empresas de gran escala, permitiendo al fisco captar 575 millones de soles adicionales solo por regulación de la tasa de impuesto a la renta y hasta 1.755 millones de soles en total al retirar la totalidad de los beneficios. En paralelo a este debate parlamentario, la presidencia del Consejo de Ministros y el Ministerio de Economía y Finanzas anunciaron el inicio de una auditoría técnica nacional sobre las exoneraciones y privilegios tributarios en el país. De esta manera, todavía sigue esta disputa entonces entre algunas bancadas, por supuesto, en el Congreso de la República respecto a esta medida en cuanto a la exportación en nuestro país. 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Llegó la hora de revisar las noticias en el ámbito internacional. ¿Qué está sucediendo en el mundo? 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Investigaciones geológicas coordinadas por entidades internacionales y el Instituto Geofísico del Perú analizaron el comportamiento de la placa oceánica de Nazca, la cual avanza a una velocidad de entre 7 y 8 centímetros por año, introduciéndose bajo el continente suramericano. En este caso, los expertos explicaron que en los sectores donde estas inmensas masas de roca quedan trabadas, se genera una enorme tensión elástica, que al fracturarse repentinamente podría desencadenar terremotos de gran magnitud, como el ocurrido semanas atrás en el vecino país de Colombia. Un estudio reciente publicado en la revista Journal Geophysical, y en este caso una revista geofísica internacional, reveló que la velocidad del movimiento de la placa disminuyó casi un 20% en el último millón de años. Sin embargo, los científicos enfatizaron que esta variación no reduce el nivel de riesgo en nuestro país, tampoco en otros países vecinos como Chile, Ecuador y Colombia. El Instituto Geofísico del Perú, IGP, remarcó que debido a que la ciencia moderna no puede predecir en este caso el día ni la hora exacta de un temblor, lo importante es la organización familiar y los simulacros, que siguen siendo una herramienta muy importante y las más efectivas para la protección. 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Atención, el estudiante de primaria Su Ting Wei, en este caso de 10 años de edad, desarrolló un prototipo de seguridad denominado Nueva Nariz Electrónica Artificial. Esta nariz funciona mediante el análisis químico de aire combinado con algoritmos de inteligencia artificial. ¿Qué significa? Este niño inventó una nariz que toma muestras ambientales en tiempo real alrededor de los equipajes y procesa los componentes moleculares para poder identificar qué es lo que está sucediendo, por supuesto, en ese equipaje, ¿no? ¿Qué es lo que están llevando? Puede identificar inmediatamente esta nariz artificial que ha inventado este niño de tan solo 10 años. Así se pueden detectar cargamentos ilegales de manera rápida y sin manipular físicamente las maletas. Así es. Entonces, también la invención fue presentada en el Festival Internacional de Inventos Silicon Valley 2026 en California, donde el menor obtuvo la medalla de oro y el reconocimiento de la Federación Internacional de Asociaciones de Inventores. El comité evaluador destacó que la distinción se basó en el potencial técnico del invento para reforzar los controles en aeropuertos contra el tráfico de drogas sintéticas, en este caso, y también de otros estupefacientes. Además, también contra el tráfico de plagas agrícolas. Aunque se indicó que la tecnología va a tener que pasar por muchas pruebas adicionales antes de su uso masivo en aduanas. 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Chainan Kashan, 9:57 y también queremos compartir un fuerte sismo sacudió Japón. Esto sucedió el día de ayer. El terremoto de magnitud 5.9 estremeció este domingo la región de Tokio y otras zonas de este país, dejando al menos 37 personas heridas. El epicentro se localizó en el sur de Ibaraki, a unos 70 kilómetros de profundidad. Autoridades informaron que no existe amenaza de tsunami y pidieron mantenerse atentos ante posibles réplicas. 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Japón vuelve a temblar. Un sismo de magnitud 5.9 deja decenas de personas heridas en Tokio. Para ser exactos, hay 37 heridos. Y este terremoto ha sacudido con un 5.9 de magnitud. Turayeñay no es algo menor y definitivamente es importante prevenir. Por eso es importante que participemos en los simulacros que se realizan en nuestro país. Hay simulacro multipeligro, hay simulacro de sismo. Hay que participar, aun cuando no estemos en el colegio, no estemos en el trabajo, cuando estemos en la casa, también participemos del simulacro para poder planificar por dónde vamos a salir si ocurre un sismo, por dónde vamos a salir si ocurre un temblor, si ocurre un terremoto, quién va a salir primero, quién va a sacar a los niños, quién va a agarrar la mochila de emergencia. Y hablando de la mochila de emergencia, es importante que tengamos una mochila de emergencia en la casa. ¿Qué es eso de la mochila de emergencia? Agarramos una mochila y guardamos los artículos que nos puedan servir en caso de una emergencia. Por ejemplo, una linterna, una radio pilas, alimentos no perecibles, que puede ser atún, leche, galletas, y otros alimentos que no se vayan a malograr rápidamente. Los guardamos en la mochila mantas, abrigadoras, de repente alguna muda de ropa por si vayamos a necesitar, porque un terremoto, un sismo no va a avisar, puede llegar en cualquier momento. A pesar de los esfuerzos que existen a nivel internacional para poder predecir los sismos, aún no se ha logrado un gran avance para poder saber cuándo y cómo van a ocurrir. Por eso es importante estar preparados. 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Chainan Kacham, Turay Niñey, 10 de la mañana, 10 en punto de la mañana, nosotros nos despedimos, hasta aquí llega la presente edición de Triunfo en la Noticia. Nosotros regresamos el día miércoles con más información, más noticias del ámbito local, regional, nacional e internacional. 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

Hora nacional, atención, la hora en todo el territorio nacional, son las 10 de la mañana con 36 minutos. 9 de la, no, son las 10 de la mañana con 36 minutos, amigos oyentes, tengan ustedes muy buenos días a nombre de la gerencia, en nombre de todo el personal quienes trabajamos en esta emisora Radio Corilazo. A ver, les hacemos llegar el saludo cordial para todititos, Jatun, Pajochoy, Pajayellán, Chimainayan, Cayoras, Totamantán, Piñañaycuna, Toraycuna, Tarikunquiche, Salincho, Valichcho, Ichari, Nocajino, Manacalicho, Imeinaga. Hay días estamos bien, Chaymantas, Cencahuatas, Jinayan. Ay, vida, ¿qué será este tiempo? Por eso hay que abrigarse, hay que cuidarse. Hasta aquí llegamos, Nispacho y Manesome. Ay, ay, ay, nunca más te buscaré, nunca más, nunca más, nunca más. 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Ay, vida, cutillas un nispa. 10:37 minutos. 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Tendremos que soportar nomás el frío, la calor, bueno, y maimana tiempo, ¿no? 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La temperatura en Santo Tomás aikat kamus 9 grados centígrados en España en choraramos kakwa y ajnatan en choraramos kakwa. 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

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Alguien colque va a mirar antes un quizá.

10:43. 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

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Saludos para nuestro amigo Pablito Salvador. Diez de la mañana con 48 minutos. 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

0: ¡Qué bonita canción! La canción de Salay Bolivia. Las 10 de la mañana con 53 minutos. 10 de la mañana con 53 minutos. Ajnañan Caeramusia y hasta las 11 de la mañana. Horas mañan, Chaero Sunches. Programa Feliz Cumpleaños en tu día. 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Conan kai semana tapsri que maimana actividad kuna kajkamulashant, porque la institución educativa Rosa de América está de aniversario, ¿no? El 30 de agosto. Enseguida también está de aniversario la institución educativa del Colegio Daniel Estrada Pérez, el 5 de septiembre, su día central. Chaypaxi Maimana, actividad con Aparicuchaña. Al parecer, el día viernes hay gran pasacalle, a ver, por el aniversario de la institución educativa Rosa de América, ¿no? Viernes es lo que nos han dicho, el 28. Va a ser pasacalle, che con allá, pues, jabarik, porimo enseña. Viernes tarik, jawakaj, semana tatkajarik, colegio Daniel Estrada, chayñat, ¿no? 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El gigante de los Andes podría desaparecer, nespataj, ni mushankoi. Y su ausencia, a ver, cambiaría para siempre en Espaninco, nuestras montañas. Cuando un cóndor extiende sus alas, puede alcanzar una envergadura de más de 3 metros, una de las aves voladoras más grandes del mundo y la mayor ave voladora terrestre de Sudamérica, Jnatan Nirimunco. Chaimanta nirimunko imanespat javer, imanespan nirimushanko, a ver, la pérdida y transformación de sus territorios, envenenamiento especialmente al consumir carroña contaminada, ¿no? La caza y persecución. 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Imagina los Andes del 5 cóndor, o que dice, en los Andes sin el cóndor, sin esa enorme, a ver, planeado sobre los ni manentax sin su vuelo recorriendo las montañas sin uno de los símbolos más poderosos de nuestra identidad andina. 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
1: No te vayas, no te vayas.
0: 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Saludos para Liberato Álvaro Minga. Nos dice hola, hola. Nos dice Bella, buenos días. Saludos para Liberato Álvaro desde el anexo Marejao. Y nos dice gracias, Torachay. Liberato Álvaro Minga, para usted mi cordial saludo.

0: 11 de la mañana con 05 minutos, las 11 con 5 minutos. Ahora sí, vamos a ir con las pausas comerciales de las 11 de la mañana. 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Las profesoras también no tienen paciencia. Si no tienen paciencia, si no tienen educación, si no tienen esa, ¿cómo podemos decir? Esa vocación de ser una docente, de ser una profesora, es mejor dejar de trabajar, ¿no? Como docente, ¿no? Mejor estemos en la casa. Si no tenemos paciencia, mejor hay que estar en la casa, porque hay profesores y profesoras también son amargadas de la vida, renegando, ¿no? Entonces, chem cash. 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Pausa y regresamos.
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1: 11:33 minutos.
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¿Qué tal canción? Oh, traición de la mentira. Nespacho y manespacho, chaita, aquí con taquicamo, ¿eh? Las 11 de la mañana con 42 minutos. 11 de la mañana con 42 minutos. Rato y hora que horas ni paseeramos. 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

Hora exacta, atención, la hora son las 11 de la mañana con 52 minutos ya. Bueno, qué bonita canción a estas horas de la mañana. Son las 11 de la mañana con 52 minutos. Santo Toms Liachtat Paranchak, Choriramoa.

11 de la mañana con 57 minutos, las 11 de la mañana con 57 minutos ya. ¿Qué tal canción de, a ver, de Olguita Alférez a estas horas de la mañana? Para los contratos al 949-74-83-90 o también al WhatsApp 987-26-71-77. La última canción de la hora especial de hoy.

¡Qué bonito! Las 12 del día con 05 minutos. Ahí estaba la canción de Olguita Alférez a estas horas de la mañana. Hasta mañana o la hora especial de Olguita Alférez. Las 12 del día con 05 minutos. El saludo cordial en esta hora de la mañana. También para quien el saludo cordial. A ver, nos dice buenos días. Salúdanos, a ver, con una temita de Condemaita, a ver, Arrito, que dice Carrito Huerfanito, ¿no? Estoy triste con el frío, sí, pues, está haciendo bastante frío, hay que abrigarse, hay que cuidarse. ¿Dónde está Condemaita de Acomayo? Para nuestro amigo, amiga que nos escucha Radio Corilazo, aquí está, Condemaita de Acomayo.

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12 del día con 45 minutos. ¿Qué tal canción de Dina Paucar a estas horas de la tarde? Y haciendo ya las 12 del día con 46 minutos, ¿eh? Y hasta ni puro patamaña rato, chayeran punch. Sí, en caso ya está una de la tarde, horas mañan, chayero. 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

Está en Radio Corilazo, ya son la hora, hora es hora antes de la hora, 1:20, 1:20. ¿Y qué tal, amigos? Tengan todos ustedes muy buenas tardes Perú, buenas tardes provincia de Chumbivilca, Santo Tomás. ¿Qué tal, huaracuchacuna, señora cuna, eminan, chiacuchanguiche, salincho, manacho, renigaycho, yaquicuycho, eminan, casian? 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Para Chayamón, Cajnan, Cachan, temperaturas, temperatura en Santo Tomás, 10 grados centígrados, cielo parcialmente.

La hora exacta en Radio Corilazo, ya son la 1:27. Verónica, Verónica Rojas, poco a poquito. 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
1: Con cariño para ustedes, de vuestra amiga Rebequita Nochumibirgas, humildemente.

0: A tanto la hora exacta en Radio Corelazo. Ya son la 1:42. 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Listo, ahora sí. Ahora sí nos vamos a Ayquechay con Anca, a ver, ojo, comercial. 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

A tanto la hora exacta en Radio Corilazo, exactamente ya son las 2 de la tarde en punto. 2 de la tarde, las 2 de la tarde en punto, hay que chay panachay, es que horas tarde en Apachaya, en Tiopechas, que haramos. 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

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Muy bien. Muy bien, saludo para mis amigos Picunacharica, Cainapi, Uyariba Sánchez, Sabere, con apoyo a Plaza Comercial en el distrito de Belililiacta. ¿Qué dices? Con apoyo junto a Plaza, ¿eh? 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Paigona Munaito, gracias. 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

Atento a la hora exacta en Radio Corilazo. 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

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Ya son las 2 de la tarde, 28. Las 2 de la tarde con 28 minutos. Así es, ¿eh? 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Ainae ya está más, ¿eh? 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

Atento a la hora exacta en Radio Corilazo y Morasteña, Baikechay, Panachay, ya son las 2 de la tarde, 34 minutos, 2:34. Programa Feliz Cumpleaños, saluditos, saluditos, Veraconcha, señora, pero antes hasta Oaxaca. 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Muy bien, amigos, saluditos, emena, ya, limayacta, tamán, ampara, chayan, chones, caenan, chuilla, y rimuari, que na, a ver, saludito para María Luisa Chauca Bedrigal. ¿Qué dices, María Luisa Chauca Bedrigal? 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

Atento la exacta en Radio Corilazo. En Moraciaña ya son las 2 de la tarde, 40 minutos. Ratuchaya, vaya que chay, avanzar a Puchanchisña. Así es, amigo Juan. Espero que Nevanguiche, saluditos, vaya que chay. 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

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Claro, pues, saludo para Rabelina Tijera Salas, para Nicolasa, para. ¿Quién es? A ver, para Yolanda, Yolanda, Yolanda. ¿Qué dices, Yolanda Tijera Salas? Allancha. Saludos para las hermanitas Salas por Canches, por el distrito de Maranganillacta, en el sector Pitipampa.

Atento a la hora exacta en Radio Corilazo. En Morasteña, Vallequechay, Panaché, ya son las 2:48 rato hora, Rato chale en Teopay, como ya Ramón, y ahora se pasa por unas patamanchas, ahora ponse. 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Ahí viene otra temita musical. 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Saludito para mis amigos Picunacha Radio Corelazón Cusca Puricón Cubichay Moraima Huichay Moraima y Genan Tenyactaconaba.

0: 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Allán Cheminaya, saludo para Jessico, saludito para Serva, ¿qué dice Serva? 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Así es, Guaychay Panachay, saludito para mis amigos en el distrito de Quiñota. Quiñota ya está, pues, para sábado con Anca, sábado está, pues, estamos ahí, ¿sabes? Yo, sábado, mano, sábado está, ojalado, man, por enanches, ¿qué hacía? 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Saludito para mis amigos en el distrito de Mbellil y Yachta, lunes ponchauta, ya, amorosachena, un ratito nomás, una vueltecita por ahícito, vamos a estar en el distrito de Mbellil y Yachta el día lunes. Ahora sí nos vamos a Ayacachay Panachay, ahora sí con acá riposa, pasaposa, coteramoso, pacarine eri, pacarine chaca, temprano chaya a las 4 en punto de la mañana, Radio Corilazo a Peramonca. Pero antes ya te saludito para mis amigos de la comunidad campesina de Anansaya Orcoma. 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bueno, con la casachina de los 10 anexos de la comunidad campesina de Anansaya Orcoma, y banda típica de Uscamarca, paiconaj, tucañim peberacocha, jueves 27, y mancanca, inscripción para gran deporte, damas y varones, Chemanta, gran deporte comunal, viernes 28, feria agropecuaria intercomunal y gran remate de ganados, ovinos, vacunos, equinos, así es, ¿eh? Animales menores, artesanías, productos agropecuarios, ajena, Baigchay, 2 de la tarde, pelea de gallos a pico, así es, ¿verdad, coche? 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Saludito para la señora presidenta Gosmelinda Elacaña Guamaní, ¿qué tal? 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Muy bien, ¿ah? 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

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Entonces, kanchu a ver kashanki kay tuyo onkoiwan, huerajocha, señora o joven, konami yachasun imaraikun kay problemas de, por ejemplo, nisun mancha kay artritis. Sabemos que la artritis es una inflamación o degeneración de una o más articulaciones, se podría decir, porque esta enfermedad no solamente afecta a uno, ¿no? Por ejemplo, hay veces afecta lo que es los síntomas más comunes, incluyen dolor, hinchazón, enrojecimiento en las articulaciones. Hasta hay veces puede causar mucho daño lo que es los tejidos, ¿no? Entonces, y es por eso qué importante es saber qué tipo de enfermedad tienes, si tienes artrosis o si tienes osteoartrosis o artritis reumatoide o simplemente tienes osteoporosis. Si nosotros detectamos o sabemos qué tipo de enfermedad tenemos, podemos tratar, podemos acudir a cualquier centro médico y así poder hacer el seguimiento. El artrosis normalmente es una enfermedad que afecta a las articulaciones. No, hay veces es una enfermedad degenerativa, sí, muchas veces podría ser degenerativa porque es un desgaste de cartílago, es un desgaste de los tejidos que lo que recubre los extremos de los huesos, directamente afecta eso. Entonces, por eso no se olvide usted, señora, señorita, cuando ya tiene este problema de artrosis, ¿qué es lo que debería hacer? ¿Qué productos podría ayudar? ¿Y en qué momentos esta enfermedad podría reaccionar aún más? Entonces, hoy hablaremos qué tan importante es nuestro cuidado cuando una persona tiene artrosis, o se podría decir osteoartrosis o artritis reumatoide. Sabemos cuando se habla de esta enfermedad artritis reumatoide, es algo crónico que no se puede tratar, ¿no? Y muchas veces esta enfermedad, en vez de mejorar, puede estar empeorando. 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Por ejemplo, el primer mineral que ayuda lo que es el problema de los huesos, lo que es el calcio. Sabemos que el calcio es un mineral esencial, se podría decir, para formar o mantener la estructura de los huesos. Y no solamente eso, si nosotros consumimos lo que es el calcio, este mineral también va a aportar en los dientes, hay veces hasta en la rigidez, en la formación de las estructuras. Entonces, ¿qué tan importante y qué tan beneficio tiene el calcio? 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
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Chay magnesio ka es especialmente su función, lo más importante es ayudar los que es lo que es el músculo, lo que es el nervio, cheimantapas todo, articulación. Cheimantapas yanapan lo que es el azúcar en la sangre, cheikunatan yanap. Entonces, importante mamitay, kay magnesio consume. 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Normalmente kai colágeno y mata ruan cuerpo en chispe es una proteína que normalmente ayuda en la estructura más abundante del cuerpo humano, lo que es en los tejidos, articulación, nervios, hasta tal vez desgaste de líquido, chaip. Entonces, cuidaco y mamitay, y maraico anchi importante que hay colágeno, que hay magnesio, que hay calcio, lo que es la glucosamina, chaicona, tomaco. 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

Atención, atención, la hora ya son ya las 4 de la tarde con 17 minutos, 4 de la tarde con 17 minutos, Niña Tura y Benaña, muy buenas tardes, buenas tardes, buenas tardes a cada uno de ustedes. Ya estamos aquí nuevamente nosotros acompañándoles con los mejores temitas musicales, con su programa Atardecer Gorilazo, que solamente les voy a acompañar por tan solamente una horita. Vamos a estar terminando el programa a minutos antes de las 5, porque vienen ya los siguientes programas, por supuesto que sí. Hoy día y mañana también vamos a estar, bueno, el día de mañana posiblemente vaya a haber otros programas menos Atardecer Gorilazo. Así que, amigos radioyentes, nos esperaremos, ¿ya? Bueno, ya soy a las 4 de la tarde con 17 minutos. 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Muy buenas tardes, ¿cómo han estado el día de hoy? ¿Cómo ha estado su inicio de semana? ¿Cómo ha estado su lunes de cada uno de ustedes? Esperando que salgan, que lo hayan pasado bien, aunque el clima estaba igual que yo, así de bipolar. Yo caía granizando, hacía frío, se nublaba, salía el sol de todo el día. Toda la temporada en un solo día. Ay, ay, ay, Sazari, que binder, payado, binderinco, renegarinco, para muman, uspajamos, para muman, chacari, que mana, puya, ya, maya, no es panique, ay, está, por supuesto que sí, ya, no capas con una escaping, que hay camusiania, vamos, vamos, vamos, bailando.

Y todavía son ya las 4 de la tarde con 23 minutos, 4 de la tarde con 23 minutos. Haber comunicado casi Arique, comunicado a la comunidad del Ututo, a todos los trabajadores, margen derecha y margen izquierda, para el día de mañana, martes 25 de agosto, deben de venir a Santo Tomás. La concentración es en ORM a partir de las 9 de la mañana. Ahí está. Guajarique y Cansi, Arique, Ajay, Comunidad de Luto, Ututo, Chaymanta, Ñañatura, Icuno y Ariamacián, que es Arique, Ajay, Trabajador, Cuno, Yancacuna, Arique, Margen Derecha y Margen Izquierda, Cancunami, Nique, Pacarim, Puncha, Arique, Pacarim, Puncha, y martes 25 de agosto, Nescata, Jamorina, que se casen, que Santo Tomás y Astancho, Sujuma, Maipin, Concentrado, Conquist, Junio, Nayagunquist, Arique, que ORM, Anchepe, a partir de las 9 de la mañana. Chacariki, a ver atentamente el interesado. Nintag, Chacariki, a Chicamon, que sea, ya paya, que se junio, neagos, pabilan, en agos, pamin, arigos, bajamorin, que se rik, ya paya, yank, ajunari, que margen derecha y margen izquierda de la comunidad de Luto, Ututo, pagar, y jamonai, que se gasean, Chacabullar, están en gasean, a ver, y me apoyo a mi casa, a ver, atención, atención, a pedido del pueblo. 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Ama con Canquichu, tu salud es primero, amigo Randy oyente, ¿eh? 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El día lunes 31 de agosto estará recogiendo encomiendas en los lugares de Lara, Lique, Vista Alegre, Acaco, Mosco y Alhua Chuyo, ya checa, voy a Ñañaturay con Agassian, que sería que encomienda chatapas a Parichicuicia, ya 15º campeonato de gallos a navaja, Yusco 2026, feliz 169 aniversario distrito de Yusco, premio a jugar 850 mil soles, cada sábado se juega clasificatoria, gran final en 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Y haciendo ya las
tarde con 28 minutos. Seguimos con más temitas musicales. A esta horita de la tardecita, tu sorocoso, un taquerocoso, un marroni gaspaya, mafiña cuspaya, y haciendo ya las 4 de la tarde con 28 minutos. 4 de la tarde con 28 minutos. A ver, vamos con este hermoso temita musical para bailar, para gozar, para cantar. Suma, sumagieta, marroni gaspaya, mafiña cuspaya, cusi, cusilia.

Ahí está, ya soy a las 4 de la tarde con 32 minutos. Ahí está, mira, el Mirón dice, este sábado y domingo se juega en Coliseo de Santo Tomás el campeonato de Gallos Ñusco, primer semifinal, que vengan a ver a partir del mediodía, nos dicen, vamos, vamos, ¿ah? Ahí está, Cosi puso negos para allá, para allá, muy bien, catamos, hoy hasta que hay piña casi ahí con Esparic. Así es, vamos, vamos a la gran semifinal de Gallos, a la primera semifinal.

Atención, atención, la hora ya son ya las 4 de la tarde con 35 minutos, ¿eh? 4 de la tarde con 35 minutos, llegó una caiga música rical. A ver, una dulce. Me ha faltado bastante. Ay, ay, ay. Claro que sí, a ver, por ese lado, por ese lado. Saludos, Ricardo Valderrama Triviño. Nos dice saludos desde el distrito de Yusco. Ahí está la gentita hermosa de Yusco, del distrito de Yusco. Un saludito a todos ellos, a todos los fanáticos, a toda la hinchada y Radio con el lazo, claro. Epa, por supuesto. 4 de la tarde con 36 minutos. El día de hoy hemos venido con full música, amigos. Vamos a ver con Grupo Ocobamba. Quiero que lo bailen, ¿eh? Que no estén bailando nomás, que no estén bailando nomás.

Qué bonito, ya son ya las 4 de la tarde con 40 minutos, 4 de la tarde con 40 minutos, seguimos avanzando con más temitas musicales. Así es, más tiempo para bailar, más tiempo para cantar que para... ¿Para qué, amigos? Antes de que termine la hora, queremos bailar, ¿sí o no?

Toña Soña, las 4 de la tarde con 45 minutos. Son 4 de la tarde con 45 minutos. Ahí están esos hermosos temitas musicales a esta horita de la tardecita. Para gozar, para cantar, es una machata, me renega España, me fiña cuspalla, cusi, cusilia. A ver, mi mami, hay columpas, taquips, mi piña, caigamos y en taquichapas, tu sorunapa, taquironapa, jamarnega, espalla, mafiña, cuspalla, cusi, cusilia. A ver, ¿dónde se ha ido ese temita musical? Mi mami, hay columbibo, menchoximui.

Ya son ya las 4 de la tarde con 48 minutos. 4 de la tarde con 48 minutos. Sancha y con Takechacona con algunas tardes chata. Bueno, Riponaxi Pataña, último Takechaba en Jaikiaramos. Sancha y mandando copas, pasará Pusami, pasará Pusaña, pasará Pusaña.

0: Atención, atención, la hora ya son ya las 5 de la tarde con 50. Ay, no, 4 de la tarde. Minutos, 4 de la tarde con 52 minutos. Bueno, ñaña Turaycona, saque cara tan puse que se dedique a pagar en Punchaña con su programa Atardecer Colilazo. Bueno, si el día de mañana tenemos un poco de espacio, vamos a transmitir. Si no, nos encontraremos por la nochecita. Nos estaremos volviendo a reencontrar a las 7:30 de la noche, señal directa nomás, amigos, ¿ya? Chaga saca y catamos en se hizo más tarde, canchuña programa con el que piña, ya seguramente chavo piña, ya tiraremos en chaguya, ariquigraba, avance a la moza.
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Estamos en la hora del machucuyo, machucututu, machucanca. 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Viene la parte musical.

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0: programa La Hora del Centro Medicina Natural Inca Mosofruna y La Hora del Machucuyo. 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

0: la noche con 11 minutos, señoras y señores oyentes de este programa de JP, de Juntos por el Perú. Tengan ustedes muy buenas noches, señores conciudadanos, señoras conciudadanas del ámbito de la provincia de Chumbivilca, de los 8 distritos, de los 72 comunidades campesinas. Nosotros, nuestro amigo Timoteo Medina y Ayerjo, estamos presentes ya frente a los micrófonos de Radio Corilazo, señoras y señores. Se agrego que alguna para alguna y nadie que nadie con alguna cachanguita que agraciado a Cachacuna. Seguramente, o a quien cuna coseresco, o a quien cuna yaquiresco, o a quien cuna renegaresca. A quien pone a que causa vida, o a que chay para chay, mana fácil chayacho. Mana fácil chayacho, a quien cuna que causa vida, en serio, a Cachacuna. Zapanga ojruna, zapanga o personas, zapanga pipas, maipas, diferentes ideas, diferentes pensamientos tenemos, ¿no? Así que compatriotas de JP, de Juntos por el Perú, siempre hay que seguir adelante. Siempre hay que seguir luchando, luchando por la vida, luchando por la felicidad, luchando por la paz, luchando y buscando el desarrollo de nuestra provincia de Chumbivilca, porque tampoco nunca, nunca puede estar toda una vida así atrasado, no puede estar. Tenemos que competir con otras provincias, así más que todo, así como con Espinar, así como con Canchis. ¿Por qué no decir, a ver, algunas provincias de la región de Puno? De la región de Puno, las provincias, nuestros compatriotas en Puno son bastantes luchadores, bastantes pensantes. Por eso los de Fujimorismo, los caviares, pues lo tienen odio a la región de Puno, Huaycachay, Panachay. Así, Huaycachay, Panachay, con un chao jariki cara y maunchato, Huaycachacuna, lunes, semana, jalar y un chabrico, Huaycachacuna, Panaycuna, Iscaichungo, Tahuayo, un chao piñan carapunches, agosto, quilaja, pasacapuncaña, nari, puncaña, agosto, quilla, jamuncatasiari, que septiembre, quilla. Septiembre, quilla. Mes de la patrona de Virgen de Natividad, patrona de Chumbivilcas, patrona de Santo Tomás, la feria que era la feria más grande a nivel de la región de Cusco, era la feria más cotizada, más asistida, más concurrido por todos los ganaderos, por todos los comerciantes. Pero hoy en día se fue a la historia, ya no es como antes, Ajicuna Panaycuna. Ajnaya Zapanga, Feria Cunáfrica, Ajicuna. Feria de Pampacucho también igualito era. Otra feria el 24 de septiembre allá en Puno, en el distrito de Pucará, ¿no es cierto? De Cachacuna. Buena feria. Así lo que se pero sin embargo, jamón cacupuni, poricamón cacupuni, feria en Chimán, carica, que es Icuani Mantacha, Joyacta Mantacha, Juliaca Mantacha, Muchangaglio, Ajicuna, Panaguna, siempre, por lo menos. Joaquín Bajea negoció pescado, Joaquín Bajea maravilla pescado, ya triste, toca a veces rico negociando, que fue Chacuno para Chacuno, así es amigos. Chaco, Joaquín Bajea, Maipiña, Cachán, que profesor Rolando Solís Casilla, el profesor y la jamauta, el candidato más joven de la historia, Joaquín Bajea, y claro, un joven, pero con experiencia. Un joven que tiene ganas de trabajar, un joven que tiene ganas de perder o disponer su tiempo al 100% bajo un compromiso. Madari, que carita, munasha, rico, por lo menos, institución o yactarunamo, servichico, sino a lo contrario, pa' sirve carita, porita, sirve carita, mono, ejicuna, panaycuna, charaycope. Manarique ni campañas millonarias, nos capas cachan, churique carros por aquí, combes por allá, banderitas por aquí, por allá, pintas como siempre, manas y alguna cachan, churique, alguna panaycuna. Estamos cambiando poco a poco. Los demás candidatos también, alguna felicitaciones, más que todo, para mí ha sido un ejemplo el distrito de Yusco. Ahí no se deja llevar gente en carros, ahí no deja que haya banderitas, inclusive en casas, en domicilios. Bueno, nada, si alguna cara, un voto ya antes más a Valen, mano, bandera, pues si más, pues Valen, yo, el voto sí vale mucho, pero Hay que dispuestar la lámpara a nuestro voto, pero pensando bien, huejicuna para icuna, pero después no para estar lamentándonos, no, huejicuna, Japón, para icuna. Más que todo, como somos de Anansay, Orcoma, siempre saludar pues a todos los que nos escuchan, siempre más que todo al señor Marcelino Chagnama Guamaní, ahí permanentemente que hay programas de Coyarico, más que todo, todos los días sábados, ¿no? Los sábados sacamos informativo, noticiero, comentarios. Los días de lunes a viernes en las tardes estamos sacando pues un programa político de JP de Juntos por el Perú. Claro, por supuesto, mi persona también estoy comprometido con eso. Con ese partido, ¿por qué? Guayaquil, ¿por qué? Es porque al partido Terrones lo han tomado preso de la nada, por ese motivo es Guayaquil, Mara y Ancachari, y ahora este partido JP sigue en lucha, Guayaquil, y acá la chica mayoría, Paycuna, Cachán, Congreso, Diputación, Senadoría, Paycuna, siempre Guayaquil, Congreso Pérez, Avientada, Bien, Gran Carachán, Cucunanca, Manaya, Cunanca, Asiento, Coñiché, Sobrín, Cuneta, Virtual, La Piña, Chuparlamón, Seno, Quiquenco, personalmente, por eso, Ñaca, La Piña, Huaxanche, Rolando, Solís, Casilla, Ya, Cariqui, Pai, Pesriqui, Lactancheta, Napa, Aeroconca, Pai, Pesriqui, siempre, Mara, Faltacamito, Munanche, Ma, y mandar, Pesa, Opinión, Cuna, mandar, Ma, y mandar, pues, Ancainarame, Pavamos, Pachiaramo, y Mera, Ñaca, Sánchez, Lleva, La Cucha, Rolando, Solís.
1: Timoteo, Hatton, Hatton, Apego, Cachon, persona equipa. Igual a Tlapo, que Chantiscuna, Panachantiscuna, y además Cienchis, en los diferentes barrios, en nuestras comunidades campesinas, en nuestros distritos, hermanos, hermanas, Cancuna, Pajacacho, Sumac, y en verdad, hermanos, hermanas, no canchips que hay programanchis, pero los Cienchis, JP, Juntos por el Perú. Así es, hermanos, no canchis purimillanes a nivel de la provincia de Chumbivilcas. A ver, guacuay, pues seguramente ya está. Ricurimillanes a través de las redes sociales. Entonces, efectivamente, hermanos y hermanas, ya no canchis que hay plan de gobierno en Escatar, Timoteo. Así, con toda
0: Claro,
1: tranquilidad.
0: es lo más necesario para que a la población, para que los electores tengan conocimiento, tengan que analizar, tengan que tener su idea, sus propuestas, también nos podrían llamar, nos podrían comunicar, ¿no es cierto?
1: Más que todo, aquí Timoteo, efectivamente, hermanos y hermanas, claro, hemos sido con nosotros cuando nos comprometemos a algo, somos claro, aquí. Definitivamente, esta campaña de aquí vamos a ser diferentes, distinto, hermanos y hermanas, a otras campañas políticas. Por eso, aquí Timoteo, hemos decidido no hacer huaycaicuna, ya no hacer esta situación de mitinado. Estamos viendo ya en otros distritos, aquí en la provincial, también ya convocatoria, ya a veces pues de movilización, así. Pero huaycaicuna, panaycuna, sabemos, hermanos, hermanas, cuando un alcalde gana, muchas veces la gestión está secuestrado ya. Secuestras japs cancún inaño,
0: Comprometidos ya.
1: comprometido con los proveedores, con los trabajadores, con los empresarios, así. Entonces, ¿qué se puede hacer, hermanos y hermanas? ¿No? Más que todo, entonces, huaycaicuna, panaycuna, ricushanchis. A veces, ¿cuántos jóvenes quieren trabajar? A veces, huaycaicuna, algunos quieren también nuestros hermanos, así, panachanchiscunao, comunascunape. Y manimanchis, profe Rolando, anda, pones el caso, no que trabajan hechos, dueño ña canco, watan, chepi. Municipio que trabaja con una manaña, chay, no caigo taca, cacheo ocupacho, profesor, manan, no caigo, chay, no baja taca, pie, mancho, dice. Es cierto, hermanos, entonces, pero ¿quién permite, hermanos? El pueblo mismo también, a veces los mismos electores también tenemos la culpa, mana cumple tinta, mana junta tinta, asnota a paisanchos,
0: Pollera con agua, chorrea
1: Pulera con agua, triste alcalde, tachay, pecati, cachay, pero a veces por eso hay que analizarlo, hermanos. Y por eso, aquí Timoteo, siempre hemos dicho, hermanos lindos, si realmente en nuestra propuesta creen, aquí una cancuna, y realmente no canches para la moza, algo que sí se puede trabajar y con conocimiento, con experiencia también, Guaycaicuna, no caigo pues plantearemos. Así es, Guaycaí, Timoteo.
0: Bueno, no hay copas, alienta piensa rispa, bueno, alienta siempre cachari cuspa, por eso hay tiempo, hay todavía unos cuantos semanitas por lo menos para pensar bien, para pensar mucho, sin caso contrario, pues. 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Ya el tiempo cambia. Tiempo dispone pa riki cambia shan riki wa riki kuna pa na kuna. Acaso para pues como siempre ta chua para chia semana riki. 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Igual también pues la gente también tiene que cambiar. No deben estar lo mismo nomás wa kisa kuna. Por eso ahora venimos con documentos a la mano. Más que todo con plan de gobierno. ¿Cuáles son los planes de gobierno? Ya, Guillamiquicuña, la zonificación más que todo. Y también, pues, más apoyo tiene que ser para el campo agropecuario, para el campo del agro y pecuario, Guillamiquicuna, porque si hay una causa con el campo pecuario, Se echa curata, mejoras un cacho rico, más apoyo, maquinaria agrícola, cacho rico, apoyo con fertilizantes, con foliares. También tiene que haber hacer foliares caseros, va a ser rico, foliar curata, trabajar y tallachana rico, no caso que quieren de poro, poro ecológico, poro, poro natural, ¿no es cierto? Profesor Jaime, me así ya.
1: Así es, Guayquey, Timoteo, así es importante, que hay sector agropecuario nos comanda amplio palarina. Realmente a veces se cunata a veces semana que prioriza Cuncho, que es el municipio Jupi, y a veces se que más que todo hay que Timoteo Mana le han cucho como proyecto. Muchas veces solamente trabajan así como cualquier apoyo a que a veces cualquier
0: Paliativo,
1: como una
0: simplemente
1: pequeña
0: paliativo, no me pega.
1: como una propuesta en escala rato, a veces hay un pedido hay que y más pedido cancheja. Al toque se mandó como ahora no hay plata, ahora no hay plata, desesperó al alcalde, regidores, entonces, ¿qué cosa tienen que hacer? Ya hay que sacar de esta obra, o si no hay que hacer de esta manera, y a veces, si no hay forma de sacar cualquier cosa, no hay plata, mandan gancho, mandan aticumancho, mandan ley, permito ancucho, y por eso también nos queda. Y Huayquey, Timoteo, igualmente, Arimarskaikina, también, ¿no? Efectivamente, más que todo y más en más que todo que hay en cuanto a la educación, profe Rolando, can como profesor, has estudiado, aparte de eso, can personal que has hecho tu especialidad en proyectos, se le han capacamun a ver, huyadita munaikiko en cuanto a la educación, y mainatan camping sarisan, quienes van y Timoteo. Entonces, no canches que hay plan de gobierno, a ver, y compara ellos Cancún, a ver, ojo, partido político nos cacunaban, a ver, paikuna, pues, seguramente para la Mushan, educación, y mi manamanta, a ver, y me inatan paikuna, pues, propone Mushan, efectivamente, paikuna, no canches y mata cabalizantes como propuesta política, como proyecto nos más que todo. Proyecto Nescato construcción, implementación, equipamiento de las instituciones educativas en educación básica regular con tecnología de información y comunicación TICS. Y maninanta ¿no? Ari, que hay proyecto Nescape tanto nuestra propuesta, construcción y mejoramiento, Nevasanchis. Así es, Guayquechas, hay instituciones educativas todavía que están. A veces en las pésimas condiciones. Y Chaypea que hay construcción y mejoramiento, Nescariki Karina. Y de todas maneras que hay proyecto, Sutichas Canjina, debe ser implementación y equipamiento. Ajnacana, que hay institución educativas de educación básica regular en Escape. Y matan Chayta Nerisanchis, hermanos, más que todo que educación básica regular en Nerisanchis, que hay proyecto Raricunami, inicial, primaria, secundaria en Chaypo de Caicuna. Imakunatan wayqikuna noqanchis chaypi qawarinchis, ¿no? Más que todo, ¿no? A ver, qawarinchis noqanchis, más que todo viendo hoy en día wayqey Timoteo, hay un avance de la ciencia y tecnología.
0: Claro.
1: Antes wayqey Timoteo, ¿qué cosa iban utilizábamos?
0: Tiza, ¿no?
1: Tiza.
0: Pizarra.
1: Pizarra, rik chay chakumawan rik noqanchis. Eso es a lo antiguo, pues, ¿no? Hoy en día wayqey chay digitalizado todo. Y más y me dan chévere que hay uno más que todo que hay Timoteo, inclusive este tipo de proyectos o sitio con no que la cámara ni inclusive hemos ganado hasta en concurso nacional wey, este tipo de proyectos yo te estoy planteando y financiamiento de dónde hemos conseguido de quecha justamente de Ministerio de Educación y a veces de quecha si no te presentes si no propones proyectos de quecha a veces pues nos quedamos entonces dentro de ese proyecto, a ver, vamos, tenemos que, ustedes tienen que conocer, ¿no? Más que todo de, al respecto de este proyecto, ¿no? Imaginatan, a ver, Timoteo, no canes, cabarizo, yancarizo, anchitaca de todas, lactaya y achanantes hermanos. Entonces, a veces tengo que pensar en chitiki, imaginatan, chay de cama, nesuriki. Entonces, eso se trabaja por componentes, este proyecto, Ekeikuna, manajanalacho. Si no, tiene que tener su componente, con un personaje que hacen aquí, maquinchis, chaquinchis, humanchis, huixanchis, gapan, aquí, que hacen aquí, Timoteo.
0: Claro, es un esquema, ¿no?
1: Así es, el proyecto es así, güey, que hecho. Entonces, integral tiene que ser un proyecto. Entonces, integral, man, ajna, parte, chalacho, nada, güey, que con. Entonces, dentro de ese proyecto está considerado, pues, que más que todo, ¿no? Construcción de nuevas. Instituciones educativas, por ejemplo, la construcción y construcción y mejoramiento de las aulas. Las aulas también tienen que estar adecuadas. Construcción de también tiene que estar, ¿no? Construcción ambiente administrativo, construcción de bibliotecas y salas de lectura, construcción de laboratorio y talleres. La ponga acá, no hay. A veces, muchas veces no lo consideran también. Tiene que estar dentro del proyecto, ¿no? Laboratorio, chay, taller, kunapus, chay, y no lo toman en cuenta, ¿no? Construcción de aulas de innovación pedagógica. Y mapaj me chay, justamente hace un rato estábamos hablando, guayquey Timoteo, las aulas pedagógicas. Hoy en día, guayquey Timoteo, se utiliza la ciencia y tecnología, más que todo que aulas pedagógicas, guayquechas, tienen pizarras virtuales, pizarras interactivas. Y manche huaykikuna, chay pizarra kuna muchas veces huaykicha funciona ya con internet, ya conectado huaykikuna. Y el docente, un profesional huaykikuna muchas veces con mayor facilidad cuando ya está capacitado también nuestros docentes, para eso también se tiene que hacer capacitación huaykai, rápidamente chay prik, inclusive no necesitas plumón, no necesitas tiza, no necesitas nada, hermano, solamente con la mano, no mamá, aquí le van a piespa de todo tipo de quecha. Chaype, me imán, ari que lo serimen, ari que guaguacuna y achachinapo de quecha. Entonces, es bien bonito, de quecha, es interesante, de quecha, Timoteo. Entonces, dentro de eso, proyecto de quecha, de todas maneras, tiene que estar pues, considerado también, por supuesto, los servicios higiénicos, tiene que también el mejoramiento de patio, espacios recreacionales. Todo debe tener, ¿no? Huequey Timoteo. Entonces, ese es uno de los componentes cabares canchismo, huequey Timoteo.
0: Es interesante, totalmente interesante para padres de familia, para los estudiantes, tanto para varones, para mujeres. Esto tiene que ser bajo coordinación también con la UGEL de Chumivilcas, ¿no es cierto, profesor? Porque ellos también son entes, pues, en personas entes de la educación, ¿no es cierto, profesor Orlando?
1: Así es, huequey Timoteo. Justamente que hay proyecto en Escomando Cabares Panches, huequey Timoteo. Ciertamente todo es, tiene que estar con en, no solamente en la conversación con la UGEL, sino también con los propios padres de familia que proyecto Kuna Ruaricuna, ¿no? Con los padres de familia, con los docentes, con los estudiantes, ¿no? Entonces ahí también viene la UGEL, entonces okay, entonces con todos ellos, a ver, vamos a trabajar este tipo de proyecto, a ver de qué manera mejoramos la educación en nuestros niños, en nuestros jóvenes, Timoteo,
0: claro.
1: Entonces, por eso, dentro de eso, por eso, por componente, le han con Chaycon por ejemplo, el componente de equipamiento mobiliario es otro componente, oye, y por eso tiene que tener todas las condiciones también, tanto para los estudiantes, asimismo para los docentes también. Otro de los componentes, oye, también es importante hablar del componente de tecnologías de información y comunicación, TICS. Entonces, dentro de ese componente, imacunan el componente HUP, implementación de las aulas de innovación pedagógica. Eso, hermano. Después de eso, adquisición de computadoras y laptop. Tiene que estar equipado. Justamente también los docentes tienen que tener su propio laptop con ancho. Ahorita tenemos nosotros aquí laptop, por ejemplo, ¿no? Entonces, igualmente las computadoras, pues, ¿no? Entonces ahí tienen que tener también igual implementación de tablets educativos, oye, Timoteo.
2: Y
1: Instalación de proyectores, pantallas interactivas, se implementar con alianzas, servidores, sistema de almacenamientos, eso es para internet, oye, ¿no? Más que todo, ¿no? Instalación de redes internas, sistema de conectividad. Y manche, Timoteo. Guayaquechas, muchas veces hoy en día el internet estamos utilizando, pues no, así por así, Guayaquechas. Yo he trabajado en ese proyecto, por ejemplo, internet fibra óptica.
2: fibra óptica.
1: Imaginan, che, Guayaquechas, que ya chenex, hermanos jóvenes también, a ver, yo sé que los jóvenes saben, pero hermanos también, Guayaquechas, que nos van a, tal vez, en Dinemashanguish, que hay con Arimas. Eso ya es un poquito, yo estoy hablando con palabras técnicas, Guayaquechas, Timoteo.
2: Ah, justamente, claro.
1: ¿No? Entonces, más que todo, que internet, pues, cuando uno tiene fibra óptica, Guayaquechas, cuando se trae internet fibra óptica, ojalá tu mayutapas apamuchabas que hay internet jena.
2: Hay fuerza,
1: Por eso es
2: hay fuerza.
1: rápido, Guayaquechas, Timoteo. Cuando tienes fibra óptica, Guayaquechas, Timoteo,
2: Más rápido, más
1: más
2: rápido.
1: rápido, justamente nos sirve para la educación. Inclusive cuando tienes fibra óptica, Guayaquechas, puedes tener conferencias vivo en directo, Guayaquechas, desde Cusco, desde Lima, instante, Guayaquechas, para las Xabajpas, vivo en
2: Uyapurapas.
1: directo, Uyapurapas, pues, para las Xabaj, y eso también utilizan también para la medicina hoy en día,
2: Claro,
1: ¿no?
2: y lo que es
1: Medicina,
2: telemedicina.
1: telemedicina, justamente, Guayaquechas. Hace poco, Guayaquechas, con unos médicos estuve en Cusco. Entonces he entrado pues también con un médico especialista y tenía pues toda la conexión, ¿eh? Timoteo.
2: Ya ves, ya ves.
1: Entonces una placa, por ejemplo, de este de resonancia hemos hecho sacar, entonces al toque Javairum ya compartió inmediatamente con otros especialistas a nivel nacional, internacional, ¿eh? En Lima, también en otros países. A ver cómo está bien, esto está mal, ¿qué falta? A ver, alinta para la lengua. En el tiempo real, analizaron, entonces dicen, no, si está bien esto, debe ser esto, al toque te saca. Es igualito también, Guayaquecha, cuando tenemos fibra óptica, sirve para muchas cosas, hermanos. Guayaquecha, eso también se trae a través de gestión, Guayaquecha. Hemos hecho
2: Claro.
1: proyectos, Guayaquecha, por Quillabamba, Urubamba. Aquí en Espinar también hemos hecho cerquita, Guayaquecha, un proyecto que hemos ganado a través de un proyecto que se llamaba, pues, Foniprel, un proyecto interesante. Ahora parece que ya no hay Foniprel, pero sí hay cada año hay fechas proyectos para entrar a esa competencia. Entonces, che, una pelea, entonces deben tener nuestros colegios, más que todo en instalación, más que todo que hay fibra óptica, nos jacunamos. Entonces, che, Dimashancho, que componente en Escamanta, más que todo, ¿no? Con tecnología digital, Escamanta, che, pips, canae, que dotación de software, plataformas educativas, nos Hoy en día el Ministerio de Educación hay plataformas educativas para que nuestros hijos puedan, más que todo, incluso hay libros, capacitaciones para los docentes, para los estudiantes, esas cosas se tienen que trabajar, pues, ¿no? Entonces, educación, ¿no? Entonces, así es, hermanos, hermanas, Chaymanta, pues canalianta, que hay proyectos dentro de los componentes, que hay capacitación con herramientas digitales, picunata, a los docentes y estudiantes, entonces, en ese componente, de todas maneras, ¿no? Algunos docentes, de todas maneras, cuando ya trabajo Rolando, chaytaca, o chica, difícil,
2: Claro.
1: pero hermanos, tenemos que capacitarnos, actualizarnos, pues tenemos que
2: Pero
1: estar
2: mira, profe,
1: en la competitividad.
0: Eso siempre es un poquito difícil, pero poco a poco, cuando veas comprendiendo, fácil es.
1: Claro, por supuesto, es como decir en un inicio, ¿quieres manejar carro? Difícil, parece imposible, Timoteo. Hasta motola, pues maneja difícil, ¿no? Hasta cabalidad, pues para subir y también para cabalgar, no es
0: Claro.
1: fácil, pero hermano, ¿sabes? Pero después, cuando ya agarras las riendas, como dice, fácil es, hermanos, ¿no? Por eso, dentro de este proyecto vamos a ofrecer también, inclusive para los docentes, con diplomado, con reconocimiento, con diplomado y resolución de alcaldía, a todos los docentes, justamente por esta capacitación, con estas herramientas digitales, ¿no? Chaypip, sí que en cuanto a la formación de docente pedagógica de los TICs, en Chaypip, acá, canalante, que capacitación. Que capacitación, canalante, que capacitación en plataformas educativas. Chaymantat, canalante, que capacitación, desarrollo de competencias digitales estudiantiles, huayquecha. Chaymantat, pues, capacitación, canalante, huayquecha, más que todo, promoción, uso responsable, seguro, a Internet. No es. Hoy en día todos utilizamos común el Internet. Entonces, para eso también responsablemente para utilizar. Entonces, hay muchas cosas hechas dentro de estos componentes, no canchas como un proyecto,
0: Claro, es un proyecto,
1: Timoteo, ¿no?
0: claro, es un
1: Es
0: proyecto.
1: un proyecto, no escatáña, esto no canchas sino como proyecto, no No caigo cabarichimusega, inclusive por componentes nescataña, ¿no? Y en cada una de nuestras propuestas, ajnata cancunama cabarichimusex, hermanos. Chaymantata, como uno de los componentes guayquechas dentro de este proyecto educativo, innovación pedagógica y contenidos educativos, ¿no? Más que todo, chaypia incorporación de tecnología, proceso de enseñanza y aprendizaje. Más que todo que en cuanto a preparación de clases, implementación, bibliotecas digitales, audiovisuales, y estrategia, metodología de enseñanza, y me imana, entonces, y dentro de eso, ahí sí pues nuestros estudiantes saldrían adelante. Timoteo, así con todo sinceridad, cabalense, a veces muchos docentes que tenemos, no, de todas maneras, no enseñan de acuerdo a su conocimiento actualmente, ¿no? Pero lamentablemente falta un poquito más de esfuerzo y preparación, para llegar a los estudiantes, realmente para que puedan aprender. Me gustaría, Timoteo, nuestros colegios desde inicial, primaria, secundaria, que entren en competencia a nivel regional y nacional, que estén resaltando en algunos programas a nivel nacional, ¿por qué en un Chumbivilcano podemos ganar en esas competencias, más que todo en conocimiento, más que todo en matemática, igualmente razonamiento verbal, en otras cosas? Sí podemos ganar, sí, me gustaría que uno Wanchkunat estén preparados ya para ingresar a la universidad también,
0: Claro.
1: ¿no? Entonces, cosa que cuando están preparados nuestros hijos, ya fácilmente, pues no, ellos pueden también tener esa oportunidad de estudiar cualquier carrera que quieran, muchas veces, ¿no? Así es, Timoteo, más que todo, proyecto educativo, no escape, no canses. Hay varios componentes, Timoteo, pero Cheikunata, poco a poco, Javarichazon, Timoteo. Tenemos también otra propuesta, Cheitañata, Javarismo,
0: Muy
1: Timoteo.
0: buenos.
1: Así es. Entonces, eso es Huaycaicuna Panaycuna, como este proyecto que estamos planteando, ¿no? A ver, Huaycaí Timoteo, propuesta, nescataban caja, si el asunto de lactanchismo, ambos, Javarinaiki, ¿no?
0: Son importantes, para mí son importantes. Ojalá es que se compraría, para mí sería excelente esos proyectos. Por ejemplo, ahorita estoy viendo que proyectos bonos de incentivo, ahí está, es que bueno. A ver, continuamos, profesor Rolando.
1: A ver, Huaycaicuna, Panaycuna, antes, de todas maneras, saludos, ya te mandairos, Huaycaicuna, Panaycuna, y en la radio, también por internet. Ahí está, ese proyecto, de todas maneras, Huaycaicuna, saludos, no, a ver, Reinaldo Huachaca, saludos al líder León Solitario se encuentra en la comunidad de Liaulín, con nuestro gran amigo Chaymanta Javarimachanchis. Un gran saludo, hermanos, ¿no? Y efectivamente, Huaycaicuna, dentro de estos proyectos también, no canchis, pues, Javarimachanchis, Jriki, más que todo, que hay bonos de incentivo al mérito, productividad, logro de metas educativas. ¿Puede haber, Huaycaicha, bono incentivo a los profesores y estudiantes? Sí puede haber, Huaycaicha. Eso es, Huaycaicha, cuando hablamos sobre la competitividad, Chaycunamanta. Entonces, Huaycaicha, Timoteo, entonces, Chaycunata, Javarina, así detalladamente, Huaycaicha. Acá ya tenemos también una propuesta educativa, Huaycaicha, más que todo en cuanto a los bonos, porque esto tiene que ser también bajo un proyecto, Huaycaicha, Timoteo. Así por así, ¿no?
2: No, claro.
1: Entonces, Anchaicunatan, Javarisanchis, Huaycaicha, Timoteo, a ver, campa, Javarisaicaicimanta, alincho que propuesta cuna, casi, Anchaicunatan, campa, a ver, Rimarimita,
0: Huaycaicha. Ahora, Río, Huaycaicha, para alguno, más que todo, padre de familia, tanto estudiantes de nivel primario, secundaria, inclusive de iniciar. Para mí es importante, alguien me voy a chacuna para chacuna, importante en che proyecto con la casa, ya pues modernamente, de acuerdo a la ciencia y tecnología, agnaña che y con la carimosa, agnataya o alcaldeja, más que no, o futuro taña, ariki pinzano, ariki manual, manacanan, lo mismo ya en cuanto a la educación, educación ya che, o así manda ya chana, cosas manda, richa, chacuna, ya, ya, ya, ya, ya, ya, ya, ya, ya, ya, ya, alcaldía que ataca, coordinación, alcaldía que ataca, proyectos humanos, siempre, cancapone de coordinación para dejar de que picuna, maicuna, en casa, que hay unidad de gestión educativa local, lo que es Ojel, Chumibilcas, que hay perique, casan, curique, especialista, una de que tanto de primaria, de secundaria, hasta de inicial, casan, curicha, taicuna, agnata, para ir, para poner, chayache, conversar con el pueblo, coordinar con el pueblo, no aisladamente, no unilateralmente, de que maná y mapas, agnagua, que más, richa. No capaja importante en casa, no capaja interesante en casa, guaguacunap más que todo estudiante, el jicunap estudiante, guaguacunap rico de Barcelona, inclusive para padres de familia. Porque educación cunaja, con un tiempo cunaja, siempre hay que cambiamos en Guatamanta, Guatamanta cambiamos, hay que manda antes en allá, antes hay que un profesor, hay que empezar a que te sachaban, escribías para juntar, que escribir para los patricheta, a ver, copias en ese cuadro, nunca copias en el chaco, se mandan borrar, pues añad al madrillado. Eso también traía enfermedad por madera de tiza, pero con una mano se añadió. Ahora es por digital, digitalizado todo, rico, alguna. Es importante, ahí es más lindo, rico, ¿no es cierto, profesor Orlando?
1: Así es, Huaycaicha, Timoteo. Tienes toda la razón, Huaycaicha, Timoteo. Justamente por eso también nosotros estamos proponiendo este tipo de proyectos, ¿no? Entonces, Huaycaicha, para que también se pueda mejorar más que todo la calidad educativa, Huaycaicha. Podemos estar en competitivo. ¿Por qué no podemos estar, Chumibir, Huaycaicha, al nivel de Arequipa, al nivel de Cusco, al nivel de Lima, Huaycaicha? Sí podemos estar, hermanos, o claro, mejor todavía, Huaycaicha, Timoteo.
0: Claro.
1: Todo el pueblo, Huaycaicha. Muchas veces, Huaycaicha, por desconocimiento, tal vez, nuestras autoridades, o por falta de interés, muchas veces, ¿no? Huaycaicha, muchas veces también.
0: No toman interés,
1: no toman a veces, pues, no. A veces yo les he propuesto a muchos alcaldes también este tipo de proyectos.

0: Kuna Karisan, entonces que hay pipos con propuesta de proyecto Calle Santa Rick, que hay proyecto de bonos de incentivo al mérito, más que todo al mérito, productividad y logro de metas educativas. Imagínate, Tancheta, que Kuna no cansa
1: Eso es
0: cabalizantes.
1: como un premio, ¿no es cierto?
0: Sí, justamente, que esto es un programa provincial de bono incentivo, Nescato al mérito productivo y logro de
1: Claro,
0: metas educativas,
1: logro.
0: dirigido a docentes, estudiantes, Huaycaicuna,
1: Ya.
0: en las instituciones educativas de inicial, primaria, secundaria, Chaipeo, Huaycaicuna. Como objetivo principal, no canse y mata cabarenzo, mejorar la calidad de
1: Gracias.
0: servicio educativo y los resultados de aprendizaje en los niveles de inicial, primaria y secundaria. Eso es principalmente como objetivo principal, Huaycaicuna. Y de todas maneras que hay bono incentivo para docentes y estudiantes, más que todo docentes para los docentes, ¿no? Arque docentes con docentes dentro de este componente que estamos viendo derecha. Permanencia y continuidad en las instituciones educativas, asistencia y puntualidad, ¿no? Tiene que ser en eso. Cumplimiento de horas pedagógicas, como deberían cumplirse, también nuestros docentes deben cumplir, ¿no? También el compromiso más que todo con la institución educativa tiene que ser compromiso de trabajo, de servicio también, ¿no? Asimismo, hay que estar de acuerdo a la valla curricular de Timoteo, más que todo también el cumplimiento de metas en la institución educativa. Entonces, Cheikuna Kabarikuchan Timoteo. Entonces, más, y asimismo participación en las actividades, uso de tecnología, información y comunicación, TICs, Cheikuna Pipes Huayquecha. Tiene que conocer al docente cuando realmente si quiere ganar este bono, pues, ¿no?
1: Claro, lógico.
0: Entonces, todo esto es fecha, entonces, más que todo para los docentes, bono incentivo económico tiene que haber, fecha, para los mejores docentes,
1: En dinero,
0: en económico conforme al marco legal
1: claro,
0: presupuestal, ¿no? Fecha, también, ¿por qué no podemos dar también a los mejores docentes que realmente hay que haya resultados? Beque, apoyo de capacitación y especialización.
1: es importante para mí, es
0: Claro,
1: interesante.
0: ¿quién no quisiera, Ekecha?
1: Interesante,
0: Si hay esos
1: interesante.
0: tipos, tipo de apoyo, Ekecha, y hay ese tipo de bonos, Ekecha, y como docente yo enseñaría con más razón, con más,
1: Claro,
0: ¿no? Me
1: lógico.
0: esfuerzo, me capacito, todavía, Ekecha. No, justamente por eso es lo que estamos también nosotros proponiendo. Reconocimiento público y diplomas, Huayquecha, también a los mejores docentes, ¿no? Justamente dentro de eso estaríamos considerando, ¿no? Premiación a los docentes destacados, pues, en Chumbivilcas, ¿no? Entonces, Ajnahua y Kaikuna que hay propuesta en escape, más que todo con los bonos educativos, más que todo, profesor Kunap, estudiante Kunapajpas, más que todo, ¿no? Estudiante Kunapajpas, igualmente, bonos incentivos educativos para los estudiantes. Okay, beca, ¿por qué no podemos a los mejores estudiantes que realmente se preocupan, se estudian, Huaycaicuna? ¿Por qué no podemos conseguir beca, Huaycaichas? No solamente acá en el Perú, en el extranjero, Huaycaicha. En otros
1: Interesante,
0: lugares, okay,
1: interesante.
0: Timoteos,
1: Sí.
0: sí hemos podido conseguir becas, pueden estudiar en otros lugares, en Argentina, hasta en Europa, Huaycaicha, en China, en otros lugares. Sí, hay estudiantes peruanos, Huaycaichas, para que quieran estudiar. Si no es, depende de la gestión que hace un
1: Claro,
0: alcalde de
1: de
0: Huaycaicha.
1: hecho, siempre.
0: Cuando un Huaycaicha, cuando tu hijo se va a ir a otro país, ya no va a venir con ese pensamiento, así nomás. Sino ellos, Huaycaichas, con otras ideas ya regresa, con otros pensamientos, Huaycaicha. Prácticamente, no, ya realmente estamos quedados en estas cosas. Yo pienso de esta manera, papá, mamá, a mi hermano me lo va a llevar al extranjero, quiero que estudie. ¿Cómo no nos gustaría, Huaycaicha, que nuestros hijos salgan adelante? Entonces, para eso también hay que conseguir becas a los mejores estudiantes que están preocupados, ¿no? Y igualmente, premiación a los estudiantes, más que todo, con kit de tecnologías educativas, Huaycaicuna, útiles escolares, diplomas y reconocimientos públicos para los estudiantes. Anchaicuna, más estudiantes. Cuando entres en competencia, Huaycaicha, Timoteo, cuando entres en competencia, más te preocupas, o sea, que hay mejor rendimiento académico más que todo, más tariki, preparacuita, y quieren ser más puntuales, más asistencia. Mami, papá, no capos, quiero ganar estos incentivos, yo quiero también participar, participan, entonces, Estas competencias tiene que hacer también en ciencia y tecnología, cultura, deporte, chaycunapiaca,

0: canal antes, más que todo en estos incentivos. Y también los estudiantes poco a poco aprenden también el propio liderazgo. Liderazgo es cuando uno lidera, pues, ¿no? Y más que todo uno mismo, pues, empieza a, no solamente, ¿no? Timoteo ahí nomás se queda, sino ya con otra mirada, con otra visión de salir adelante de nuestro pueblo, Timoteo.
1: Así es, Huayacocha, Panacha, padre de familia, ojalá chari que cuna, de repente al 100% con una sintonía de Cachabasque, programa de JP, de Juntos por el Perú, tiene buenas propuestas, tiene buenos proyectos. Justamente en estos momentos estamos tocando lo que es de la educación, lo que es del aprendizaje del niño, lo que es cómo un docente se desenvuelve en su clase, cómo se prepara. Ahí está, hay incentivos, hasta inclusive hay bonos, ¿no es cierto? Aparte de eso también se puede conseguir beca para extranjero. Ya, y matatas más tarde, o aquí con la panaycona, anche con la pipinza, la tinchesca, yo me pecho a sinchesca, hasta Perú, su hinche, peñao, pa' manaya, por enca. Manaya, que pa' picha, ajna, estanga, cuchangri, cuchacona. Por eso, como les decía, o aquí hay panachay, ustedes tienen la tarea de pensar, de evaluar, y luego el día domingo 4 de octubre, ya pues, por lo menos ya sin miedos, sin temor, marcar la JP, no es para poner los ánimos ahí, sí, güey, aquí uno para alguna. Pero aquí una ganan la copa, está muy diferente también, güey, ¿no es cierto, profesor Orlando?
0: Así es, hermanos, hermanas, de todas maneras, estas propuestas, güey, que ya uno cancha choradimos Sánchez. Más que todo, acá chila tanchis, tericunchis, achanchis y menan que hay en el sector de educación, chaycunapi, casi en chayita, caj o experiencia kunataban, japimus, o lactacunapi, hermanos. Así por así, nosotros nos estamos proponiendo, hermanos. Además, Oyakei Timoteo, justamente de mi persona, es mi especialidad, es proyectos, Oyakecha. Justamente hemos hecho especialidad en gestión pública. Chaytax ampliamente, Oyakei, con tal vez el imapere muy kiskankunatap, de esto se trata así, en la gestión. Cómo se maneja el presupuesto, chaycunamata, pues, cabarichimuikis. En sí, huaycachas, a veces, muchas veces, su alcalde, Haikun, a veces, un poco con desconocimiento, huaycay. No, yo les digo, así con todo sinceridad, huaycay, te lo embolsillan los funcionarios.
1: Claro.
0: Gerente cuna, ingeniero cuna, paycuna munas, canta maneja con alcalde, regidor cunata. Chayca, muchas veces, chaypita, huaycachas, si es que uno no está realmente preparado, huaycachas, ¿qué vas a hacer, huaycachas?
1: Claro.
0: Caballeritos, tienes que obedecer a ellos. Bueno, y mataneo, si no conoces, si no dices, si no puedes manejar el carro, como quien dice, entonces.
1: Si no eres chofer, ¿qué vas a hacer?
0: Entonces, caballeritos, nomás, pues, ¿no? El que conoces, el que sabe manejar, te lleva el carro, pero.
1: Normal,
0: pues, ¿no?
1: Normal.
0: Sí, la pasión, Kerik. Igualmente es la gestión pública, Chaypi, Guayaquecuna, Cangunapus, analizaremos distrito, Cunamantapus, Javaris. Ama Cangunas, Guayaquecha, ya. Bueno, a veces, muchas veces, niños, mano, no cac botella, distrital, ma provincial, ma cajlaman. Analicemos, hermanos. Si en el distrito, huaycachas, por ejemplo, nosotros tenemos distritos, igual, si quieren votar a nuestro distrito, voten. Si no quieren, provincialmente voten. O si quieren votar distritalmente también a nuestro partido nomás, voten, dan también su voto. Es depende, huaycachas. Por eso es bueno analizar, huaycachas, y por eso también vamos a salir adelante en nuestra provincia de Chumbivilcas. Huaycay Timoteo, también propuesta, Nescato de Jicuna, Panaycuna, de Chimlasunta, a ver qué propuesta dentro de la educación, hermanos. A ver, una de las propuestas, huaycachas, a veces manachaita, cabarincucho, huaycachas, propuesta política, huaycachas, programa provincial de nutrición, bienestar, permanencia, transporte escolar gratuito para instituciones educativas urbanas rurales. Y Mancheva de Quecha, a ver, propuesta política y programa provincial de nutrición.
1: De alimento, de la
0: alimento,
1: comida.
0: Y mi mandamanta, Javari Muchanzo de Quecha, más que todo, ¿para qué va de para que tengamos educación saludable, segura para todos, ¿no? Para nuestros hijos, hermanos, hermanas, no, es una propuesta política, no han hecho de muchachos. Y más que todo, como objetivo principal, y mata que hay que hacer con alguien cananta monanchis, mejorar las condiciones de nutrición, bienestar, acceso, permanencia a los estudiantes de instituciones educativas urbana y rural. Muchas veces, hay que hacer con alguien miscuscata, man alguien alimentas,
1: no hay rendimiento.
0: ¿Qué van a aprender, hermanos? encima problema talla en la casa. Ajá. Pelea con el papá, con la mamá, tal vez discusiones o separaciones, tantas cosas que pasa, huaycuna, que causa evidente y me maná pasa, huaycuna. Y a veces, huaycuchas, no es fácil, por eso, huaycuchas, importante, huaycuna, alguien canancha y paja, jabarina más que todo, que alimentación, escato, huaycuna, parik. Entonces, chaypi, más que todo, y macuna, jabaricuna, huaycuchas, acciones principales, jabaricuna, que evaluación y monitoreo periódico del estado nutricional de los estudiantes. A ver, paikuna, ¿alinchu cachanco? ¿O es que tienen desnutrición crónica? O imagínate, paikuna, tal vez mal tu salud, manda cachanco. A veces, manata alguien que alimentas cacho, no puedes aprender, es como el combustible. El carro funciona, cuando
1: con combustible, claro.
0: Buen combustible, ahora inclusive hay diferentes tipos de combustible, entonces cuando tiene aditivo, entonces cuando tienes aditivo más carro, pues
1: bueno,
0: vuela, tiene fuerza, más fuerza tiene fuerza, ¿no? Tiene. Igual el ser humano, claro. También cuando estamos bien alimentados, también igualmente, igual el cerebro funciona con mejor todavía. Sí, eso, es así. Entonces, chaykunata más que todo, cabarinancho o anchicuna periki. Entonces, chaypajimata cabarinancho, como componente. Construcción y mejoramiento, equipamiento de comedores y cocinas estudiantiles,
1: eso
0: hermanos.
1: Es lo más importante.
0: Entonces, colegio de Chiconape, no hay, pues, no, que...
1: No hay comedor escolar, no hay.
0: Comedor escolar, cocina, nada, pues, ¿no? Entonces, Chaycunata, que hay mejoramiento, ampliación de comedores, Chaycunata, donde ya existen, entonces tenemos que mejorar, ¿no?
1: Mejorar, claro.
0: Entonces, donde no existen, tenemos que construir, hermanos. Chaypita, ¿qué tenemos que hacer, hermanos? Implementación de las cocinas escolares, ¿no? Equipamiento, también tiene que tener todo el equipamiento, es como mobiliario, utensilios, todo, pues, ¿no? Chaypita, plato, cuchara, y más, pues, a la junta, acá en Chay, cocina, pues,
1: equiparito siempre,
0: ¿no? Entonces, y también hay que mejorar el sistema de agua, saneamiento.
1: Es lo más básico.
0: Entonces, ¿de qué hablamos, a veces? No tenemos agua, no hay saneamiento totalmente, que está cochino los servicios higiénicos, se enferman. Entonces, con el tiempo, ¿cuánto cuesta cuando uno se enferma? Cuesta plata.
1: Dinero.
0: Entonces, chaykunata kawarizun, kuna panaykuna, más la kirikuson, de todas manos de los manan guacunamant pi autoría fue que Timoteo la quijuncho
1: ni
0: piensan cupacho ni piensan que ajnacha un colegio man caizanco, pero no saben,
1: no les interesa, creo, no les interesa.
0: Entonces eso es el problema, ¿no? Entonces chaypipus canari que espacios de alimento de para más que todo para conservación, así también un almacén de alimentos, oye, Timoteo,
1: así es justamente, claro.
0: Entonces chaykunata huaykuna kawarizun riki. Entonces, y otro de los componentes, fortalecimiento del servicio alimento, alimento escolar, ¿no?
1: Claro.
0: Entonces, que mi que alimento, eso es el mejor alimento,
1: claro.
0: Arequipa manta, Cusco manta, Lima manta, alimento más alimento, ahora campos de Marita,
1: que hay Timoteo. No, más importante que la tanchispe, mi kunakuna can, anchem, no capaz más importante. Por ejemplo, aquí tenemos lo que es quinoa, tenemos lo que es habas, tenemos lo que es el trigo, lo que es el maíz. Ahora en el campo, así también tenemos chuño, papa, moraya. Chaco, chaycunata, hasta inclusive carne, hay pues los corderos. Chaco, manarik, puyotarax, apaya muchasom, ojo, comida con enlatada, can, en bolsas jalaña, can, papacuna, feliz jalaña, jamarik, bolsa chapi. Eso pues es una enfermedad, chaycunarik, oncoitax, apamucharik, guajachacun, chaco. Lo que estamos pensando, lo que estamos para implementar con comedores escolares, a través de nuestros recursos propios, o sea, que me junan si no canchis para la encajanchis, está bien, perfecto, profesor Orlando, para mí está interesante.
0: Y así mismo, que educación man para la rispa, hay que de verdad, que es para nachas, no camaras,
2: wow. 7 de la noche.
0: Al día 7 de la noche, ni caramos, cariqui. Rápido, porque estamos hablando de un solo proyecto todavía, que a veces dentro de algunos componentes.